0: qué Panchito no está mandándome una michelada a la isla de Dragos en este momento, compadre?
1: A ver, espérame
0: maldita tantito. Sea.
1: Malditas. A ver, espérame, ahorita arreglamos eso. Es más.
0: Gracias.
1: Deja tú, va a ir hasta allá porque anda en Guadalajara, Panchito. Va a ir hasta allá a entregarte el dinero personalmente, viejo.
0: Para que no, sepa. Deja el dinero. Nada más pido una miche. Yo nada más pido una miche.
1: Nada
0: es
1: más.
0: Es como ayer, compadre. Ayer pedimos un gran partido y nos dieron
1: el mejor
0: partido de la historia de la selección mexicana de fútbol. Ni la selección de Borghetti ante Italia, ni la selección de Gio y Vela contra Holanda, ni Brasil, ni la selección de Neri Castillo contra Brasil nos regaló un tremendo pedazo de partido ayer. ¿Qué fue lo que vimos? Cada futbolista, cada jugador entregó todo, compadre. El mejor partido de Morita. Morita es un crack. Tenemos un niño crack con granos en la cara. 17 años de Mora.
2: Con acné.
1: Oye, ¿viste el morrillo que le pusieron ahí en la ceremonia? Estaba más alto que él, el morrillo. Qué bárbaro.
0: Sí, qué bárbaro. Oye, pero buenas noticias para Mora. Se va a la Premier League en enero del 2027.
1: Neta.
0: Ya es un hecho.
1: ¿Con quién
0: se va, güey? Todavía no hay equipo, pero con que cumpla los 18 años ya se peló, carnal.
1: Pero dicen que andan varios equipos, pero no uno ni dos.
0: Sí,
1: que
0: andan entre ellos el Manchester, ¿eh?
1: Y de los top. O sea, top, que se lo quieren llevar.
0: Y después del partido de ayer, wow. Digo, no sé por qué lo sacaron. No entiendo la lógica del Vasco en sacar a Morita, que estaba en su punto, estaba a punto de hacer un gol, el gol de su historia, y lo saca. Pero bueno, solo el Vasco.
1: Es que andaba
0: un poco tocado.
1: Sí, andaba tocado.
0: Un poco lesionado.
1: Simón.
0: Qué gran partido de todos del Tala. Qué bárbaro. Sacó unas que dices impresionante, Tala. El Piojo Alvarado, mis respetos.
1: Y sí, sí,
0: Eric,
1: compadre.
0: Lira.
1: Y sí,
0: wow.
1: Sí. Y sí, sí. ¿Y sí, sí?
0: Yo creo que sí. Yo creo que sí.
1: Fíjense lo que voy a decir. Si México juega como jugó contra Ecuador,
2: sí,
1: y si Inglaterra juega como jugó hoy contra el Congo, créeme que México les va a meter hasta tres.
0: Estamos
1: al equipo
0: del otro lado, que
1: la neta.
0: No, oye, más. Pero es que
2: patrón
0: también
2: vidente, ojalá tu predicción se haga realidad.
1: Sí, nomás.
0: Yo creo que sí. Y súmale la vibra del Estadio Azteca, toda la gente. Oye, se reportó un pequeño sismo artificial después del gol de Quiñones ahí en el Ángel.
1: ¿Qué hubo?
0: Los sismógrafos reportaron un pequeño, así un tembló
1: toquecillo
0: ligero, un toquecillo, un llegue, una mala puntita ahí, un lleguecín.
1: Porque había un millón de personas ahí en el Ángel, güey.
0: Un millón de personas, tres fallecidos de asfixia, carnal.
1: Atrás, triste. Que creo que ya
2: subió. Son cuatro,
1: compadre.
0: Cuatro ya, sí, eso sí lo dejaron triste, todo en la cancha, triste, compadre.
1: Triste el asunto ese de hay que cuidarse ahí con los festejos y todo, pero no solamente en México, lo comentábamos aquí en el show, compadre, de que todo México paralizado. Tú estás en Mazatlán en este momento, en Mazatlán, en Sinaloa, en Sonora, en Las Bajas, en los 32 estados de la República Mexicana, paralizado, y sin contar todas las ciudades donde hay cientos de millones de mexicanos acá en los Estados Unidos, paralizado el asunto por este partido de la selección.
0: Hace años que no veíamos tanta alegría y tanta unión, carnal. Tanto amor
1: ya
0: por un país, compa. En redes sociales, todo es un unión, carnal. Qué bonito, qué bonito. Es más, bendito Dios, ya nadie pela a Claudia Sheinbaum. Gracias.
1: Ay, no, madre. No, hombre, compadre. Pero bueno, algo más que quieras agregar en la sección de los deportes el día de hoy, porque ahorita necesito próximo mundial. Se viene el mundial de Arabia Saudita, así que necesito estar yo preparado.
0: Pues nada, compadre, prepararnos, apenas que es, hoy es miércoles, ya casi es domingo, híjole, otra vez, no, por favor.
1: Oye, yo dije ayer algo, compadre, yo creo que tú me vas a compartir lo mismo. La selección está preparado para llegar a la final. Los que no estamos preparados somos nosotros, porque ya
0: tanta borrachera. Nuestro hígado no está listo, compadre.
1: No.
0: Pero mira, ya los Simpson lo dijeron y pronosticaron Portugal-México.
1: Ay, qué
0: y recuerda que yo creo en los brujos, y los Simpsons son brujos.
1: Exacto.

0: Y andamos bien filosos nosotros y ahorita regresamos para que Max, sí, nos diga el día de hoy cómo conquistar a una de Arabia Saudita. Para que sepan, porque se viene el mundial próximamente en Arabia Saudita, ¿eh?
1: Así es.
0: Y necesitamos ir preparados para embarazar allá gente de Arabia Saudita.
1: ¡Patrón!
0: Ya regresamos. Buenas tardes con el patrón. Ya regresamos.

0: está escuchando el show número 2 de la radio. Buenas tardes con el patrón. ¡Ay! Max nos va a enseñar cómo conquistar a una de Arabia Saudita.
1: Algo por el estilo.
0: Para llegar en el 2034 al mundial embarazando a árabes.
2: Imagínense yo con un hijo de allá árabe y que mi suegro me diga que me va a heredar unos pozos petroleros en Arabia Saudita. Imagínese usted.
1: Dios te oiga, Dios te oiga.
2: Por eso el día de hoy Max nos está a decir cómo conquistar a una de Arabia Saudita, plebada.
3: Diablos, señorita.
2: Adelante, viejón.
4: Bienvenidos, damas y caballeros, a esta bonita sección que se llama Pare de Sufrir. ¿Usted sufre de económicamente? ¿Aún no le han pagado su quincena?
2: ¡No!
4: Se acabó todos sus ahorros en arroz. Se lo bajó su vieja la lana. No se apure, mándela, que ahorita vamos a conseguir otra le vamos a conseguir, porque el futuro está en Arabia, señores. El futuro, el billete está en las árabes, las mujeres de Arabia Saudita. Son conocidas porque pues traen su turbante, no se les puede ver bien la cara, pero usted...
2: Ojazos.
4: Es un tiro a ciegas.
2: Ojazos.
4: Pero certero. Usted tírele, carnal, tírele, porque de ahí es, papá, de ahí es. Entonces, Sar, si tú te encuentras a una árabe por ahí en las calles, no temas, porque Jonás temió. Entonces, le vas a decir. ¿Está listo?
2: Espérame tantito, pásame la hojita. Esta, la hoja de las conquistas, la hoja de Pare de Sufrir. Jálate, viejón. Listo.
4: Aquí hay que arriesgar el todo por el todo, señores. Así como lo dejó la selección mexicana ayer y conquistó nuestros corazones, y todos estábamos motivados y todos creímos en Mora, en el Piojo, también hay que creer en uno mismo, señores. Entonces, si te encuentras una árabe por ahí, cree en ti y nada más le vas a decir: Tayyip Lau, Talisa.
2: Talib
4: Lau, Talisa.
2: Talib Lau, Talisa. Luego.
4: Y ya.
1: ¿Y eso qué significa?
2: ¿Qué significa, compadre?
4: Y sí, sí.
2: ¡Ay, chiquitita! Y sí, sí, sí. Ya me vi con
1: el pecho.
4: Y nada más le haces así como que: ah, ¿quieres? Y sí, sí, chiquita.
2: Te subo a mi camello. A mi camello.
4: Y ya, sí, sí, ya fregaste, compadre. Y si no, pues ya. Tírale una ecuatoriana.
2: Anda muy enojada las ecuatorianas ahorita con nosotros.
4: Ah, sí, ahorita se les fue el wifi.
2: No, hasta del wifi se les fue. Pero bueno, no, con eso, y sí, sí. Ya me vi yo llegando. Además, mundial de 2034.
1: Sí, sí, sí.
4: Tayyip Lau, Talisa. Tayyip Lau, Talisa.
2: ¿Qué es eso, güey? ¿Qué quieres? ¿Qué significa eso?
4: Sí, sí, te estoy diciendo.
2: Pero en versión árabe, ya la escucharon. Así que, levada. Los espero en mi casa, allá en mi palacio que voy a tener próximamente en Arabia Saudita.
4: Saludos, señor
2: Jalamelay. Vea, vea, el patrón me jala, me va y me va a llamar así. Allá. Compadre, y sí, sí. Y si sí, nos pasas tus redes sociales, compadre.
4: ¿Y si no? ¿Cómo ves?
2: No, pues no te van a seguir.
5: ¿Qué?
2: No te mando la michelada para que te vaya a tomar allá en la... Allá.
4: Ah, no, espérate, no, Panchito, mándamela, arroba Max Volker.
2: Pero por favor, Panchito.
4: Saludos desde Mazatlán, manda
2: querida. Fíjole, al viejón, hay una pulmonía ahorita, el viejón allá.

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0: escuchando el show número 2 de la radio. Esto es Buenas Tardes con el Patrón. El show que todo el día ha hablado de la selección mexicana. Y pues, ¿cómo no? Si andan más contentos que cuando alguien de la comunidad cae al bote.
1: ¿Qué pasó, sheriff? Pero aunque la pelota ruede, el mundo también sigue rodando. Y es por eso que te pregunto, ¿qué noticias hay en este nuevo viejo oeste?
0: ¡Buenas tardes, vaquerada! Ya llegó el sheriff del viejo oeste con las noticias del 1 de julio. Agarren su café, súbanse al caballo y no le disparen al radio, porque arrancamos con la información. En Estados Unidos sigue dando de qué hablar la decisión del gobierno del presidente Trump de no renovar el famoso T-MEC en su forma actual. La propuesta es revisar el tratado cada año, lo que genera mucha incertidumbre para las empresas y el mercado, aunque el acuerdo sigue vigente mientras continúen las negociaciones. Parece que ninguna le embona al presidente. Ese tratado quedó como en cerca vieja.
1: ¿Cómo?
0: Todos dicen que aguanta, pero nadie se la quiere recargar.
1: Válgame. Es que sí está complicado, sheriff.
0: Está complicada la situación. En cuestión de inmigración, hay que recordar que ayer fue el gran noticia la ciudadanía por nacimiento, que continúa siendo un tema caliente. La Suprema Corte mantuvo la protección constitucional para los bebés nacidos en Estados Unidos, mientras que la administración de Trump busca otras vías para impulsar sus cambios migratorios. Además, también la USCIS anunció la apertura de una nueva oficina de asilo en Atlanta. Pues no, que no querían dar asilos.
1: Válgame,
0: el ya no pleito, se les entiende. Hombre, el pleito de la corte estuvo más largo que la fila para sacar licencia. Y más triste porque haz de cuenta que no tenían ni aire acondicionado, estaban sudando todos.
1: Ay, ay, ay, sheriff, qué difíciles condiciones. ¿Qué más está sucediendo?
0: Nos vamos a México. El gobierno mexicano mantiene negociaciones con Estados Unidos tras el anuncio del famoso T-MEC. Funcionarios mexicanos aseguran que seguirán dialogando para proteger el comercio y la inversión entre ambos países. Cuando dos vecinos pelean por la cerca, el herrero es el único que hace negocio. Eso queda claro.
1: Clarísimo, mi sheriff.
0: Híjole, en las internacionales en Medio Oriente, el primer ministro israelí reiteró que continuará la ofensiva militar. Esos quieren pleito por doquier. Y habló de buscar una victoria total, mientras que la tensión en la región sigue elevada. Estos de Israel nomás quieren puro pelear. En Venezuela continúan las labores de recuperación una semana después de los fuertes terremotos que dejaron miles y miles de víctimas y daños importantes. El mundo anda tan movido que hasta el caballo pidió seguro contra terremotos.
1: Válgame, sheriff.
0: También anduvo temblando allá en México.
1: Ahí en las tierras del patrón, sheriff.
0: ¡Ey! Anduvo temble que tiemble. El mundo anda muy movido. Y hablando de cosas movidas, extramundialista.
1: ¿Qué sucedió?
0: Inglaterra avanzó tras vencer a República del Congo en la jornada continua. A todo lo que da. ¿Quién sabe cómo le va a ir a los United States, que va a enfrentar a los de Bosnia en los 16avos de final? Y recuerden, mis valientes, en este pueblo las noticias vuelan más rápido. Sí, vuelan rapidísimo, más rápido que un sombrero con el viento. Pero la risa siempre llega primero. Nos escuchamos en la próxima ronda de noticias, porque aquí el único que se rinde es el caballo cuando va de subida. Y sigue escuchando el show número 2 de la radio. Buenas tardes con el patrón. ¡Y viva México!
2: ¡Viva México!
0: ¡Échenos a los ingleses! ¿Qué? ¡Échenos al mentado Harry Potter!

0: mata dando, plebada. 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El día de hoy en el show hemos hablado, por supuesto, hemos estado hablando todo el show de lo sucedido ayer con la afición, con los jugadores, con el partido. Todo, digo José Torres, todo. Ahí lo puede usted encontrar en nuestro podcast, compañera.
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0: estar, patrón.
1: Ahí va a estar todo. Y bueno, México va a enfrentar a Inglaterra.
0: Ya es un hecho.
1: Ya es un hecho. El domingo enfrenta a México a Inglaterra. Y la iguanota marihuanota nos va a contar qué rollo con la selección de...
0: ¿Qué rollo con el pollo?
1: ¿Qué tiene la selección de Inglaterra y qué tiene México?
0: Ok, me parece bien para ir conociendo al próximo rival de México.
1: Sí, que es Inglaterra, es un equipazo, ¿eh? Es un equipazo.
0: ¿Cómo de que no?
1: Pero también lo era Ecuador. Mucha gente, no, que era Ecuador. Oye, Ecuador quedó en segundo lugar en las eliminatorias. Fue las selecciones que menos goles recibieron. Tenía 19 partidos invicto, no sé cuántos duró invicto, no, o sea, de equipazo también, o sea, no hay que demeritar la victoria.
0: Para nada, patrón.
1: Porque hay gente que sí anda demeritando ese asunto, pero bueno, es miércoles de Código Misterio. El día de hoy vamos a hablar de
0: cositas misteriosas, claro que sí. Oye,
1: sabemos que existe anda todo lo que da con todos estos asuntos de política, y ves que anda todo lo que da.
0: Sí.
1: Y...
0: ¿qué pasó? Ay, me estás preocupando, patrón.
1: Vamos a hablar de la política.
0: Ok.
1: Y la brujería.
0: No inventes.
1: ¿Qué tienen que ver? Claro que tiene que ver mucho la política y la brujería en este asunto de la política. Y es lo que vamos a hablar en Buenas Tardes con el Patrón, más adelante en Código
0: Misterio.
1: Código Misterio, a todo lo que da aquí en Buenas Tardes con el Patrón. No le cambie, ahorita venimos más adelante con esto y mucho más. Y venimos con la iguanota marihuanota, con todo el power y con toda la energía. Sígame mis redes sociales, @elpatronalaire.
0: @estef.castellanos.
1: Y no se le olvide el podcast nuevamente.
0: Buenas tardes con el patrón. Te repito, buenas tardes con el patrón.
1: Y siéntase orgulloso de la victoria de México. México, ra, ra, ra. Ya estamos y sin recibir goles. Así nomás quedó.
2: No más quedó.
1: Porque ser mexicano es chido.

0: señores, es momento de hablar con la iguanota, marihuanota. El día de hoy, la información que
1: no sirve para nada.
2: Fiebre de fútbol, fiebre de fútbol. Iguanota. Amiguitos, yo soy la iguanota, marihuanota. Y bueno, contento porque México le ganó a...

0: Estamos de regreso. Están escuchando Buenas Tardes con el Patrón, el show número 2 de la radio. Y estamos hablando en código, sí, en código misterio. Y el día de hoy, plebada, vamos a hablar sobre un tema con nuestro amigo Horacio Ontiveros. Un tema que tal vez lo mirábamos muy lejano, que no existe, pero ahí está, compañera Stephanie Castellanos. Voy a apagar la luz.
1: Ay, otra vez.
2: Tengo miedo.
0: No, pues es que el tema de hoy también da.
1: Cada que venimos con Horacio y con código misterio, ¿te ocurre apagar la luz?
0: No, pues patrón, es que tenemos que estar en el ambiente, en el mute, para que la gente que está escuchando en la radio ahorita en este momento, pues también sienta la energía, porque yo te voy a decir una cosa, yo soy mucho de energías y siempre he pensado que aunque no nos vean en la radio, Horacio, todo eso, lo que nosotros sintamos acá, lo que nosotros estemos transmitiendo por las ondas hercianas, también se transmite. ¿Es así, Horacio, o no?
3: No, patrón, y Stephanie, le atinaste, así es, amigo, definitivamente todo, a ver, nosotros somos energía, y esa energía se transmite a través de las ondas hercianas, las ondas de la radio, entonces, efectivamente, de hecho, fíjate, quiero compartirles algo que me acaba de decir un ingeniero, no sé si les ha pasado que de pronto uno, perdón, antes de que entremos al tema, cuando uno de repente dice, ay, ¿sabes qué? Necesito, no sé, unos tenis azules, y de repente tu celular o tu computadora empieza a mostrarte tenis azules.
0: Ajá.
3: Esto, independientemente de que sí nos vigilan, nos escuchan, cuando nosotros pensamos, ese pensamiento se transforma en una onda y por eso el teléfono lo recibe.
0: ¿Ves?
3: Entonces no es magia, no es brujería, ni mucho menos, es una cuestión de una energía que se está transmitiendo.
1: Ay, estos sonaron como la Bossier. ¿Ustedes se acuerdan la Bossier? El científico que decía, la energía no se crea ni se destruye, solo se transforma.
0: Y se puede transformar en unos tenis azules Nike de colección.
1: ¡Ay!
0: Para que sepan nomás. Pero bueno, hablemos del tema ahora sí, Horacio. Entramos de lleno en este código misterio, en este segmento del día de hoy. La política y la brujería.
1: A mí se me hace interesante porque usualmente hablamos de estas cosas de la brujería, pero relacionadas con el espectáculo, ¿no?
0: Uh-huh.
1: Es lo más común que se
0: oye. Correcto.
1: Pero ¿qué onda con la política también?
0: También hay de eso ahí. ¿Sí, verdad, Horacio?
3: Híjole, pero no se imaginan cómo está cundido de cuestiones de trabajos, cuestiones de brujerías. Unas, a ver, les voy a contar una cosa. No sé si ustedes saben. Está la magia blanca, obviamente, que es la que se hace para el bien. Está la magia negra, que se usa a la muerte, y dicen que está la magia roja, que es la que se usa o que se invoca ya al demonio, ¿no? Uh-huh. Esos tres tipos de magia se pueden usar dentro de cualquier cosa que ustedes quieran. En este caso, la política, muchachos, no saben cómo esta gente hace esto, incluso también, Stephanie, dentro del mundo del entretenimiento, para llegar a un lugar o para que no te bajen cuando llegas en ese lugar.
0: ¡Qué húbole! Nomás para que sepan. Entonces, dentro de la investigación esta que se hizo todo tu equipo de Código Misterio, Horacio, platícame de todo lo que está influyendo también en la política, estos tipos de trabajos.
3: Sí, fíjense, mucha gente piensa que, bueno, lo que pasa es que los políticos se protegen nada más. No, incluso hay dentro de estos políticos, de estos presidentes que han pasado, por ejemplo, en México, que creían en todas estas cosas. Imagínense, uno de los grandes líderes de la revolución, Francisco I. Madero, practicaba el espiritismo y creía en la comunicación con los muertos.
0: De hecho, se dice, se habla de que mucho de su movimiento y lo por qué se levantó en armas y todo el rollo en la Revolución Mexicana es porque trabajó con uno de los espiritistas más famosos de Europa y llega a México y según los espíritus también le decían qué es lo que tenía que hacer, Horacio.
3: Efectivamente. Fíjate, esto que comentas, patrón, es bien interesante porque se llega a mencionar también del círculo más cercano a él, que de repente se convirtió esto en fanatismo, porque ya no tomaba una decisión si no consultaba con los espíritus primero.
0: Correcto. Cada cosa que hacía, por ejemplo, en el ámbito de la Revolución, que fue un personaje muy conocido, Francisco I. Madero, como decía Horacio, pues lo citaba con espíritus del más allá. Incluso hay fotografías de él haciendo estas prácticas en comunicarse con espíritus del más allá.
3: Exactamente. Entonces, imagínense, si una persona tan importante dentro de la revolución lo hacía, porque además tenía la facilidad, hay que aclararlo, de comunicarse con los espíritus, ¿qué podemos esperar de los demás? Fíjense, no sé si ustedes ubican a esta persona. Déjenme ponerles en contexto. A ver, Salinas de Gortari se protegió, Zedillo se protegió, todos los presidentes se protegen, pero también gente con mucho poder, como la famosa maestra Elbester Gordillo, se protegió.
0: ¡Ah, caray! ¿Sabemos no era que, bruja?
3: Sí. Oh, no, parecía bruja, pero no, no necesariamente era bruja.
0: Ah, ok, perdón. No es una cosa,
3: patrón. A ver, se dice que incluso sí tenía conocimiento acerca de todo esto, porque ella estuvo muy involucrada con todas estas personas que eran el sindicato de maestros, pero hay que recordar que en el 2013 ella es detenida por lavado de dinero, delincuencia organizada, desvío de recursos y, bueno, aparentemente iba a pasar toda su vida dentro de la cárcel, pero ¿qué creen? Ella ya se había protegido desde hace mucho tiempo atrás. ¿Con qué? Con un brujo específicamente de África.
0: ¡Palo!
3: Exactamente. Dicen que las personas allegadas a ella la acompañaron hasta África con este brujo de los más fuertes o poderosos, como le quieran llamar, del mundo, y que la hizo que se bañara en la sangre de un león que acababan de matar.
0: Inga turroña, nomás para que sepa, compa. Ahora sí, para que vean cómo ruge el león y cómo está el asunto. Pero ahorita vamos a ir a un espacio, te regresamos para platicar más con nuestro amigo Horacio Ontiveros. Estamos en Código Misterio, estamos hablando de la política y la brujería. Ya regresamos. No le cambien, no le vayan a cambiar porque estaba, pobrecito el león.

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0: estamos de regreso. Está escuchando. Buenas tardes con el patrón.
1: Ay, tengo miedo.
0: Estamos hablando de la política y la brujería, que el tema que estamos tratando el día de hoy. Se han platicado cosas bastante turbias.
2: Bastante.
0: Que se han visto en la política, porque Stephanie Horacio, público, siempre lo hemos dicho, un político es capaz de cualquier cosa con tal de ganar una contienda, un puesto político. Pero no nos podemos a pensar que también se puede meter en estos asuntos de la brujería, y se van ahora sí que hasta el fondo con este tipo de cosas.
2: Qué fuerte.
0: Y hay muchos, pero muchos casos que nuestro amigo Horacio nos está platicando. Ya dijo lo de la maestra Elba Esther Gordillo, que se bañó en las Áfricas, allá con un sangre de un león.
2: Ay, pobrecito.
0: Un león. Sí, así las cosas. Pobrecito león, ¿verdad?
2: Sí. Ay.
0: Dicen que se murió cuando vio a la maestra levantarse en la mañana y se murió el león. Sacaron la sangre y se bañó la maestra ahí, pero bueno. Hay más casos, Horacio, que nos quiera platicar el día de hoy en este tema tan interesante y tan denso que se pone.
3: Sí, fíjate, patrón, yo creo que hay uno de los casos que, a ver, ha dado la vuelta al mundo y tiene que ver con Hugo Chávez.
0: Ah,
3: Hugo Chávez, con Maduro y con toda la gente. Efectivamente, Stephanie, es muy interesante esto porque, a ver, estos son rumores y forma parte de la investigación que nosotros sacamos, porque no sé si recuerdan ustedes, en el 2010, Hugo Chávez ordena la exhumación de los restos de Simón Bolívar, ¿ok? Los exhuma, y lo más curioso del caso, se menciona dentro de los círculos muy cercanos a él, es que él y su equipo muelen parte de estos huesos y los ingieren, ¿ok?
0: Ah,
3: como
0: ¿sí?
3: parte de un ritual.
0: Que Simón Ahora. Bolívar es el símbolo, en nació en Venezuela, el símbolo del el liberador de las Américas, ¿no? Que le llama Simón Bolívar.
3: Exactamente, efectivamente, patrón. Entonces, digamos que él quería, y siempre, es más, siempre lo afirmaba, que Simón Bolívar estaba junto a él y platicaba y le daba algunas ideas para en beneficio de su gobierno. Así lo comentaba Hugo Chávez. Pero fíjense, lo curioso de este caso es que, bueno, una vez que ingieren estos huesos molidos como parte del ritual, posteriormente la gente que estuvo cercana a él fallecieron de cáncer. ¿Por qué? Porque hicieron un convenio con la bruja, el brujo y con las entidades que ellos trabajaban, de que necesitaban el poder. Este poder les dijo, les va a durar tanto tiempo y después van a perecer. Y bueno, esto lo vimos, ¿no? Se cumplió.
0: Hugo Chávez murió de eso, de cáncer.
3: Exactamente, pero aquí hay una cuestión bien interesante. Wow. Perdón, te voy a contar algo, porque hay un sacerdote católico venezolano que se llama el padre José Palmar. Él en innumerables ocasiones ha platicado de que él tiene la medalla de San Benito. Él le perteneció a Hugo Chávez, pero fíjense cómo son las cosas, que un digamos que una medalla tan poderosa que nos protege de malas vibras, en este caso había sido trabajada para proteger a Hugo Chávez. O sea, aparentemente tú veías la medalla de San Benito, pero no era la original.
0: Ah.
3: Había sido entregada a él por un santero cubano para protegerlo durante todo el tiempo que estuvo en el poder.
0: A la vez, ya ves que Hugo Chávez le encantaba ir allá a Cuba. Le encantaba, estaba muy, muy, ¿cómo se dice? Muy familiarizado con todos estos asuntos, y se hablaba mucho de que, aparte de todas las cosas que tenía el expresidente, era su santero, su brujo de cabecera, Horacio.
3: Exactamente, o sea, hay que recordarle, ¿no? Ahí estaban los santeros más grandes, los Babalao y otros santeros más, otras religiones. Y de hecho, comenta el padre José Palmar que cuando él, después de mucho tiempo, cuando platica con Hugo Chávez, le ve la medalla y Hugo Chávez le esconde. Después de que fallece y mucho tiempo después, él logra encontrar esta medalla porque alguien le dice, oiga padre, yo tengo la medalla de San Benito que tenía Hugo Chávez. Le dijo, pues dámela, porque si no te puede hacer mucho daño.
2: Vale.
3: Él la mete en una, como en un pequeño frasco con agua bendita, y es increíble cómo esta agua bendita está deshaciendo, está básicamente pulverizando esta medalla que había sido trabajada con energía negativa.
0: Tracas, ahí nomás para que sepan, siempre dicen que los políticos tienen su médico de cabecera y también tiene su chamán o su brujo de cabecera.
2: No, qué horror.
0: Su contador de cabecera y también su ¿cómo se dice? Sus trucos ahí de cosas así de brujería. para llegar a los puestos políticos. Es lo que dicen, y hay pruebas de que sucede ese tipo de cosas también en el ámbito político. Horacio, algo que quieras algo que quieras agregar el día de hoy.
3: No, pues nada más recomendarle a la gente que vayan a buscar ese episodio completito, La Política y la Brujería. Están en cualquier plataforma, Apple Podcast, Spotify. Cualquier sugerencia que tengan, por favor, escríbanos directamente en las redes sociales de Código Misterio, Facebook e Instagram, o si no, con ustedes. Y aquí el tema que se les antoje a toda la audiencia, aquí lo investigamos y se los traemos.
1: ¡Ay, tengo miedo!
0: Horacio, muchas gracias. Y vámonos, porque aquí
2: espantan.

0: escuchando el show número 2 de la radio. Esto es Buenas Tardes con el Patrón. Y hoy nos despedimos con mucha alegría y mucho fervor.
1: Exactamente, don Bosenov, compañera. Pues el día de hoy es día, tuvimos bien parte de crudos, emocionados. I am excited, excited, dijo el gringo.
2: You excited, dijo el gringo.
1: ¿Cómo te sientes tú? Porque voy a terminar con algo bien perrón el día de hoy. Me ando inspirado, viejona, ando inspirado.
2: Me da mucho gusto cuando andas inspirado, luego te me pones sentimental. Tengo miedo de lo que vas a decir porque creo que me vas a conmover y me vas a sacar la de cocodrilo. Pero la verdad es que muy feliz por la victoria de México el día de ayer. Y me encanta que toda nuestra gente esté con ese ánimo positivo, que esté muy de buenas, que quiera compartir, sí. Y que la neta, el triunfo de la selección mexicana, como lo dijeron los jugadores, no es solamente de los 11 que estuvieron en la cancha, sino es de una nación entera.
1: Exactamente, nuestro país, no importa de dónde sea usted, y discúlpenos a toda la plebada de Centroamérica, de Sudamérica, que de pronto me hicieron un comentario de que es que
2: claro,
1: estás bien enfocado, que es que pues es que soy mexicano y es mi sentimiento, es mi sentir, y es así soy yo, y la neta me encantaría que los de El Salvador, los de Honduras, los de Costa Rica, los de Nicaragua, los de Venezuela, los de cualquier que sea su país de origen, también tengan esta alegría que estamos teniendo nosotros los mexicanos.
2: Y también se les agradece mucho a toda la gente de estos países centroamericanos, sudamericanos, que apoyan a la selección mexicana, porque también hay personas que se han unido con nosotros en este sentimiento. Mil, mil gracias, y sobre todo, mil gracias por seguir escuchando este show de Bajo Presupuesto.
1: Buenas tardes.
2: Que es Buenas Tardes con el Patrón.
1: Porque hay días, plebada, en los que ser mexicano pesa. Pesa cuando escuchamos malas noticias, cuando vamos vemos a nuestra gente luchar todos los días por salir adelante, cuando acá estamos en un país desconocido, en Estados Unidos, y el ser mexicano pesa. ¿Por qué? Porque al ver tus facciones incluso somos objeto de mala vibra, de persecución.
2: Sí, sobre todo en estos tiempos.
1: Cuando parece que el mundo, plebada, solo habla de nuestros problemas y se olvida de nuestras virtudes. A veces sentimos que nos señalan más por lo malo que por todo lo bueno que hay en nuestra tierra. Pero anoche fue diferente. Anoche por 90 minutos, millones de mexicanos dejamos de pensar en las preocupaciones. Dejamos de lado las cuentas, el trabajo, la distancia, la familia, los problemas de todos los días. Anoche nos abrazamos con los desconocidos, gritamos los goles hasta quedarnos sin voz y volvimos a sentir ese orgullo que solo nuestra bandera sabe despertar, plebada. Porque el fútbol tiene esa magia, nos arregla los problemas del país. Sí, tan solo por unos minutos nos olvidamos de todos nuestros problemas. Y tal vez sí, dice usted, está loco el patrón y está diciendo que arregla los problemas del país o los problemas que tenemos acá en Estados Unidos. Tal vez no, pero sí nos recuerda algo muy importante, compañera, que cuando los mexicanos caminamos juntos, somos capaces de hacer cosas que muchos creen imposible. Cada pase, cada barrida, cada gol de nuestra selección nos hizo recordar que este pueblo nunca deja de luchar, que somos hijos de gente trabajadora, de gente valiente, de gente terca, terca para levantarse una y otra y otra y otra vez, incluso en un país desconocido como en el que estamos el día de hoy, muchos de nosotros.
2: Así es, patrón.
1: Aunque la vida nos golpee, aunque los gobiernos muchas veces nos persigan, aquí seguimos firmes. Hoy no celebramos solamente una victoria con un marcador de 2-0. Celebramos volver a sonreír. Celebramos sentir la esperanza. Celebramos que por unas horas millones de corazones latieron al mismo ritmo, diciendo con orgullo: ¡Viva México, señores! ¡Viva México! Y ahora viene Inglaterra. Será un rival difícil, pero esos que exigen sacar el alma. Nosotros, mexicanos, sacamos el alma. Pero mire, le voy a decir una cosa y se lo adelanto. Pase lo que pase el domingo, nadie nos va a quitar lo vivido y lo sentido el día de ayer, plebada. Nadie va a borrar las lágrimas de emoción, los abrazos, los gritos y ese orgullo que se volvió a unir, que volvió a unir a un país entero. Porque al final, más allá del resultado, esta selección ya nos regaló algo que hacía mucha falta. Volver a creer en algo.
2: Volver a soñar.
1: Volver a soñar. Y pase lo que pase, plebada, contra Inglaterra, los mexicanos ya estamos orgullosos de nuestra selección de fútbol. Y con esto me quería despedir el día de hoy.
3: Vamos a tomar ya.
1: No, ya no, no, ya no. Esto es Buenas Tardes con el Patrón, el show número 2 de la radio. Recuerda que tenemos un podcast ahí disponible, compañera.
2: Buenas tardes con el Patrón.
1: Cuídense mucho, los queremos mucho. Julián Quiñones, te amo.
2: Te amamos.
1: Te amamos. Adiós. Adiós. Sigan mis redes sociales, arroba el Patrón al aire.
2: @Steph.Castellanos y sigue soñando.
1: Seguimos soñando.
3: Adiós.

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1: El Instituto Nacional Electoral, INE, ha prohibido que el PAN utilice la palabra narcopartido al referirse a Morena. La razón de la prohibición es que carece de sustento fáctico suficiente y podría constituir una calumnia. ¿Cuál es el nudo real de este problema? ¿Se está protegiendo la contienda electoral o están blindando un relato público que no le acomoda al partido del poder? Nadie en su sano juicio puede afirmar que Morena es un cártel con siglas y con logo oficial, pero ignorar el patrón de señalamientos es ingenuo y hasta cómplice. Reportajes basados en documentos de la DEA y testimonios de narcotraficantes extraditados detallan supuestas aportaciones del cártel de Sinaloa a la campaña de Andrés Manuel López Obrador en el año del 2006. La realidad no se borra con medidas cautelares. Esto no es exclusivo de Morena. El narco ha copado los gobiernos de todos los colores durante décadas. El PRI y el PAN también tienen cadáveres en el closet. La violencia política, el control territorial y el financiamiento irregular no son inventos de la oposición. Son datos que aparecen en reportes periodísticos, denuncias y encuestas donde una parte de los mexicanos asocia a Morena con estos problemas. Abrazos no balazos no ha desmantelado al crimen. Solo ha cambiado el equilibrio de poder en algunos territorios. La libertad de expresión no es absoluta, pero tampoco debe reducirse a lo que le conviene al más fuerte.
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0: Quiéreme en voz baja, tan bajita que la gente piense que no somos nada, porque el amor mientras menos ruido haga, más tiende a durar. Gracias por estar con nosotros nuevamente en Cita con el Amor. Como todas las noches, con el gusto y placer de siempre, te saluda Gilberto González. Me tienes desde que me conociste, y tú lo sabes. Me tienes desde que mis ojos conocieron los tuyos, desde aquella mañana inusual y perfecta. Me tienes contigo, y te acompañaré a todos lados en brazos a distancias reales. Porque siempre querré que te pasen cosas mágicas, que cumplas tus sueños, y que la felicidad en tu vida permanezca para siempre. Estaré en las malas también, cuando no quieras estar, cuando todo te pese y quieras huir. También estaré ahí y me quedaré a tu lado. Nunca lo olvides, recuérdalo. Me tienes hasta siempre, de cualquier forma y modo.
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noche a noche. Te acompañamos con un ramillete de bellas melodías con sus intérpretes originales a través de Cita con el Amor. Gracias por continuar con nosotros. Con el gusto y placer de siempre te saluda Gilberto González. Tener una pareja es lo más bello que una persona pueda tener. Y para conservarla, hay que dar siempre lo mejor por ambas partes. Recuerda ver más virtudes y menos defectos. Menos lágrimas y más sonrisas. Menos corazones destrozados y más corazones felices. Es la única manera de tener un lugar donde da gusto vivir con esos detalles que hacen que al final del día quieran volver a ese maravilloso nido de amor llamado hogar.

Con la música se baila, se llora y se recuerdan aquellos hermosos años de nuestra adolescencia. Gracias por estar aquí en Cita con el Amor. Con el gusto de siempre te saluda Gilberto González. Y el día que menos lo esperes sucederá. Encontrarás a un hombre fiel, noble, íntegro, educado y cariñoso. Encontrarás un hombre que solo tenga ojos para ti, que te demostrará con hechos que se preocupa por ti y por todo lo que a ti te importa. Un hombre que te verá como su pareja en igualdad de condiciones y con los mismos derechos y obligaciones. Que te dirá que no tienes que cambiar nada de ti, porque para él, así ya eres perfecta. Un hombre que parecerá hecho exactamente a tu medida, que te prestará atención, que no inventará pretextos para no estar contigo. Y ese hombre te demostrará todos los días que el amor verdadero sí existe.

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1: Así es, familia, el día de hoy, jueves, ya antesala del fin de semana. Este que te habla y te saluda tu compa, tu brother, Armando Fuentes, el Chiquilín, deseándote que tengas una espectacular mañana. Tú que vas manejando rumbo al jale, maneja con muchísima precaución. Tú que ya vas de regreso a casita después de una jornada ardua laboral, sí, para todos aquellos que trabajan en el turno de noche, manejen con mucho cuidado, ya pronto llegarán a casita a descansar. Y por supuesto, quiero enviar el saludote para todos y cada uno de ustedes, familia, que están en sintonía de esta que es tu estación, La Z. En este peor show mañanero, viene por haber el cotorreo de la mañana. Yo soy tu compa, tu brother, Armando Fuentes, el Chiquilín, y quiero que me acompañes en estas cuatro horas mágicas musicales, porque te comento que venimos ahora sí que con la regaladera de boletos. Además, tú ya te la sabes, ya te la ayuno, traemos segmentos que queremos compartir contigo, información en esas famosas chiquinotas o chiquinews. Por supuesto, el día de hoy también venimos con las celebraciones de un día como hoy. ¿Quién está de manteles largos? ¿Quién está celebrando su onomástico? Más adelante también viene el mentalista Milo, que a través de los caracoles vírgenes y las cartas del tarot te va a decir el mal que te está aquejando. Por si fuera poco, también viene el segmento de los mitotes del Chiquilín. El día de hoy jueves es jueves de peliculeando. Mi compañero Marlon López nos trae las recomendaciones para que usted pueda verlas en este fin de semana largo y feriado. Y también vamos a ver qué película es la que nos va a estar hablando el día de hoy y cuáles son las recomendaciones que nos da él. Por supuesto, también, óigame, venimos con Gastón Mascareñas y su famosa parodia. Venimos también con la güerita de los deportes. Nos trae todo lo que está pasando en el mundial, en esta fiesta futbolera. Información al día. El famoso Qué Poca, el segmento del cassette y todos los trancamadrazos que tú quieres escuchar. Así que mantente en sintonía. Y se te vaya a ocurrirle cambiarle, yo sé que te va a gustar, te va a encantar. Acompáñame, porque el día de hoy, jueves, ya 2 de julio, pinta para ser espectacular. Y yo te traigo aquí toda la buena música que tú quieres escuchar. Tú que eres copiloto, no te me vayas a quedar dormido. Súbele a la Z cuando escuches esa canción que a ti te gusta. Y por supuesto, dale hasta un zape si es que el chofer se va quedando dormido, porque recuerda que las funciones de un copiloto las debes de llevar a cabo al pie de la letra. Espero que ya estés disfrutando también de un rico cafecito, tú que ya estás trabajando y estás laborando. Mantelo donde lo tienes. Regresamos en breves minutos. Que por cierto, el día de hoy, Yuli Jaramillo no me acompaña porque se tomó el día libre. Dice que ella va a agarrar un fin de semana largo, largo. Y Glenda viene un poquito tarde. Lo bueno es que ya me dijo que me trae cafecito. En breves minutos regresamos.

espectacular. Deseo que tú estés iniciando tu día con toda la actitud y con toda la energía. Si es que ya estás trabajando, te encuentras laborando, recuerda que es una bendición tener trabajo y salud, porque con el sudor de nuestra frente podemos llevarle ahora sí que el sustento a nuestra familia. Acabamos de escuchar a Los Ángeles Azules a dúo con Ricky Martin y Tini, con la canción Vuelve, una muy buena rola, un gran éxito de Ricky Martin ahora con una nueva versión. Chavalones, bandita, clica, yo quiero estar en comunicación contigo, quiero estar en contacto, quiero que tú seas ahora sí que parte y miembro de esta clica del Chiquilín que día a día va creciendo. Búscame en redes sociales, dale like, comparte mis posts y sé parte de esta gran familia al seguirme. Estoy como el Chiquilín y su clica en Facebook, en Instagram, y también estamos en TikTok y andamos de chavorrucos en Snapchat. El Chiquilín y su clica. Recuerda que si tú me sigues, yo te voy a seguir, y por supuesto, ahí te vas a enterar de la regaladera de boletos que traemos, familia. No, no, te vienen varios caripeos, se vienen conciertos, y ahí andamos ya regalando boletucos. Es muy fácil, solamente tienes que hacer las indicaciones que yo te diga en redes sociales y tú vas a estar participando para ganarte boletos. Traemos boletos para Don Omar, traigo boletos para el jaripeo de Monroe, traemos boletos también para el jaripeo de Mulala, traemos boletos también para allá, para el área de Chico, California, específicamente en Yuba City, se viene un super jaripellón y traemos la regaladera de boletos, así que ¿qué estás esperando? Ve, sígueme, comparte mis posts, dale like y por supuesto, únete a esta gran familia que es la clica de El Chiquilín. Vámonos rápidamente con una canción que ya está lista y preparada, son Los Tucanes de mi tía Juana, junto con, óigame, este Mafio, que nos trae la canción de Ya Andamos Ready, que es lo que espero que tú ya estés ready para trabajar y para lo que se venga. Así como anda, ya la selección de México anda bien ready para enfrentarse a Inglaterra, que yo digo que vamos a ganar. No sé por qué tengo ese presentimiento, pero México va a hacer historia en este año 2020. ¿Se recuerda que hay varios memes donde dicen que México puede llegar a la final? Y sí, sí. Y si sí, imagínate. Pausa y regresamos aquí en el Cotorreo de la Mañana. Buenos días.

respuesta para ti. 503-915-8845. Ese es el número del WhatsAppazo. 503-915-8845. Mándame tu mensaje de texto, mensaje de voz. ¿A quién mandamos saludos? ¿A quién felicitamos? ¿Quieres que te complazca con alguna canción y la tengo en programación? Pues rápidamente te debes de comunicar conmigo al 503-915-8845. Repórtate, comunícate, manifiéstate, pues. Vámonos con más música. Llega marca registrada. Óigame con la rolita. Todo a su tiempo y suena aquí a través de la Z.

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0: mañana.
1: Familia, les deseamos que ustedes tengan una excelente mañana de jueves, ya 2 de julio. Quiero que te quedes conmigo porque más adelante venimos con los onomásticos de un día como hoy. ¿Qué celebraciones estamos teniendo? Por supuesto, ¿quién está celebrando su santo y quién está de manteles largos? Todo eso aquí a través del Cotorreo de la Mañana. El peor show mañanero ha habido por haber. Lo escuchas aquí a través de la Z. Llega el original Banda Limón, nos presenta el tema Aquí Es. Y yo te digo que aquí es la estación indicada donde tú debes de estar. ¡Buenos días!

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1: El Instituto Nacional Electoral, INE, ha prohibido que el PAN utilice la palabra narcopartido al referirse a Morena. La razón de la prohibición es que carece de sustento fáctico suficiente y podría constituir una calumnia. ¿Cuál es el nudo real de este problema? ¿Se está protegiendo la contienda electoral o están blindando un relato público que no le acomoda al partido del poder? Nadie en su sano juicio puede afirmar que Morena es un cártel con siglas y con logo oficial, pero ignorar el patrón de señalamientos es ingenuo y hasta cómplice. Reportajes basados en documentos de la DEA y testimonios de narcotraficantes extraditados detallan supuestas aportaciones del cártel de Sinaloa a la campaña de Andrés Manuel López Obrador en el año del 2006. La realidad no se borra con medidas cautelares. Esto no es exclusivo de Morena. El narco ha copado los gobiernos de todos los colores durante décadas. El PRI y el PAN también tienen cadáveres en el closet. La violencia política, el control territorial y el financiamiento irregular no son inventos de la oposición. Son datos que aparecen en reportes periodísticos, denuncias y encuestas donde una parte de los mexicanos asocia a Morena con estos problemas. Abrazos no balazos no ha desmantelado al crimen. Solo ha cambiado el equilibrio de poder en algunos territorios. La libertad de expresión no es absoluta, pero tampoco debe reducirse a lo que le conviene al más fuerte.
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1: Así es, familia, estamos en este jueves espectacular, jueves ya 2 de julio, el séptimo mes, hay que iniciarlo como Dios manda, y gracias, Glenda, por el café que me trajiste, la verdad es que se te agradece, ya me hacía falta. Julie, con eso de que le gustan los fines de semana largos, dijo que el día de hoy no iba a venir a trabajar.
2: No, es que como ganó México, Julie dijo, de aquí soy.
1: No, sí, me lo anticipó, me dijo, yo voy a seguir con el festejo de que México ganó y voy a empezar a celebrar la independencia de Estados Unidos.
2: ¡Ándale!
1: Así que ustedes sigan trabajando porque yo tengo que recuperarme para que el domingo vayamos ahora sí que nuevamente a apoyar a nuestra selección.
2: No, pues ya estuvo, porque va a ganar México el domingo y Yuli no va a venir el lunes.
1: El lunes, ya me lo anticipó, dijo que el lunes tampoco va a venir a trabajar, así que.
2: Esa, Yuli.
1: Méndiga pobreza, nosotros tenemos que venir a trabajar, no vayan a creer que somos tan responsables, porque yo también quisiera yo agarrar un fin de semana largo, como muchos.
2: No, pero usted levante esta radio, levántela, ahí le traje su cafecito y vamos con todo, como toda la gente que nos está escuchando esta mañana bonita, que aquí estamos levantando el lugar donde usted está trabajando. Si usted está trabajando en la construcción, usted, gracias a usted, esa construcción se está levantando.
1: Así es, ¿verdad? Usted es parte fundamental para que este país siga adelante y usted pone su granito de arena. Y qué mejor que estar en sintonía de este peor show mañanero habido por haber, el cotorreo de la mañana.
2: Con el Chiquilín y su clica.
1: Y por supuesto, a Glenda, gracias, ahora sí que lo único que te faltó fue la torta de tamal, pero como estoy a dieta, se te pasa.
2: Por eso no la traje, Chiquilín, porque dije, no, luego en esta onda futbolera lo van a confundir a mi amigo con un balón.
1: Tampoco, y dije... no te pases, tampoco, Glenda, tampoco, pero bueno, familia poderosa de la Z, me da muchísimo gusto acompañarte este 2 de julio, que por cierto, qué rápido se está yendo este año, ¿eh?
2: ¿Puedes creer que ya estamos a la mitad del año 2026? Así, o sea, ¿en qué momento se nos fueron 6 meses? Recuerdo ayer fue Navidad, o sea, ¿no? Ya.
1: ¿Todavía te acuerdas cuando andabas todavía cruda, ¿no? Después de la posada, sí, del, no, Chiquilín, que sí, les platicara yo, hay fotos, hay videos de cómo terminó Glenda, pero esa es harina de otro costal. Mejor yo les digo que el día de hoy, hasta el momento, han transcurrido 183 días de este año 2026, y solamente nos quedan 182 para finalizarlo, pero el día de hoy es un día muy poco común, ya que al mediodía exactamente estaremos a la mitad del año. Hoy al mediodía exactamente es mitad del año. Y pues bueno, además, familia, el día de hoy estamos celebrando el Día Internacional del OVNI, ¿sí? Esos objetos voladores que muchos hemos visto, porque dentro de ellos ahí me incluyo. Yo no sé por qué tengo esa de cada vez que en las noches volteo mi mirada al cielo y por lo regular encuentro algún objeto.
2: ¿Sí te ha pasado?
1: Me ha pasado bastante y Julie ha estado conmigo hasta primero me tiraba como a loco.
2: Pero no era de que te estés tomando una cervecita
1: nada,
2: estás alucinando.
1: Nada que ver, o sea, por lo regular cuando me pongo yo así como que, voy a ver las estrellas, como que voy a ver qué miro en el cielo, siempre encuentro algo raro y le digo a Julie, mira, y Julie no me creía, pero bueno, si usted es, ahora sí que de esas personas como yo que cree en los ovnis, el día de hoy se celebra el Día Internacional de ellos, porque es el aniversario también de Roswell en el año de 1947, cuando un objeto desconocido se estrelló en un rancho cerca de Roswell, Nuevo México, y a partir de ese día se está celebrando el Día del OVNI, que por cierto, después de que desclasificaron los archivos, no estábamos solos, alguien nos vigila.
2: Y Jaime Maussan no estaba
1: loco. El día de hoy también celebramos el Día Internacional del Periodista Deportivo. Se celebra cada 2 de julio. Este día se conmemora por la fundación de la Asociación Internacional de Prensa Deportiva, creada el 2 de julio de 1924 en París, Francia, durante los Juegos Olímpicos. Y le mandamos un fuerte abrazo a nuestra güerita L'Oreal 2.0.
2: Así es, que ya le digo la gringuita.
1: Sí, ¿verdad?
2: Se parece gringa.
1: Oye, ese con eso de que andan ahí, tú sabes, haciendo varias cosas ahí, ¿no? Ahora sí que ella sí le queda la canción de Vicente Fernández, ¿no? Y se pintó el pelo bueno.
2: Ándale.
1: Pero como no hablaba inglés, que me la retachan de nuevo. Pero...
2: Ingeniero, ya escuchó usted, hoy es día que celebramos a los reporteros deportivos. Espero que al rato que llegue la güerita le dé su regalote.
1: Así es, pero también el día de hoy estamos celebrando aquí en Estados Unidos unos días muy importantes, ¿eh?
2: Así es, celebramos el Día Nacional de la Olvide. Y el Día Nacional del Anís. El anís es como una bebida, ¿verdad? El
1: bueno, sí hay una bebida de anís, pero es esa, ¿qué se puede decir? Semilla, ¿no? O como plantita.
2: Sí, semilla.
1: Sí,
2: semilla.
1: Y muy rico, por cierto, el anís de vino, que también es muy bueno para la digestión.
2: Así es.
1: Me imagino que celebramos. Tú sabes que aquí en Estados Unidos celebramos hasta el gato, ¿eh?
2: El día es para celebrar y también celebramos el Día de Recreación Especial para Personas con Discapacidad.
1: Ándale. Y por cierto, el Día del Olvidez. Sería como que, ¡ay! Se me olvidó pagarte tus $1,000 que te debo, Glenda.
2: Chiquilín, eso no es día de celebración.
1: Pues dicen que es el día del olvide, pues yo lo olvidé.
2: Ay, entonces, chiquilín, olvidé que tenía que trabajar. Ya me voy.
1: No, espérate, que estás viendo que Julie no va a venir, mejor acompáñame, ¿eh? Pero mejor dime quién está de manteles largos el día de hoy.
2: Muchas felicidades a Bernardino, Crescenciano, Félix, Liberato, Martiniano y Otón. Muchas felicidades. Si usted lleva ese nombre, hoy es su santo.
1: Y por supuesto, a todos aquellos que están celebrando su cumpleaños, su onomástico, le mandamos un fuerte abrazo de parte de la gran familia que conformamos aquí en este peor show mañanero titulado El
2: Cotorreo de la Mañana con el Chiquilín y su clica.
1: Pausa y regresamos.

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1: Muy buenos días, chavalones, bandita, clica de la Z. Seguimos arremangando en este jueves espectacular, ya 2 de julio. Entramos ya a la hora de las 7 de la mañana. Un placer que tú me estés acompañando, donde quiera que tú me estés sintonizando. Amigos del norte de California, amigos de Oregon, del estado de Washington, gracias por estar con nosotros en esta antesala del inicio del fin de semana. Para muchos un fin de semana largo, así como Julie, que desde el día de hoy dijo, ¿saben qué? Yo ya no voy a trabajar, voy a empezar a festejar no solamente la victoria de México, sino también la independencia de Estados Unidos. Y es que la verdad se lo merece la señorita, porque la verdad me cuidó mucho el día de ayer, me dio varios remedios para que yo volviera yo a tener voz y estar con ustedes nuevamente el día de hoy, jueves, sí, el antesala del fin de semana. Por supuesto, quédate conmigo porque en esta hora de las 7 de la mañana venimos, óigame, con el mentalista Milo, que viene a decirte ese mal que tú estás teniendo a través de los caracoles vírgenes y las cartas del tarot. Él va a ver el mal que te está achacando. Por supuesto, venimos también con las famosas Chiqui News, con la guapísima corresponsal Glenda Micha y, por supuesto, su titular, el Chiquilina La Torre. Y yo quiero que tú lo mantengas donde lo tienes, porque yo sé que te va a gustar, te va a encantar. Es el cotorreo de la mañana aquí a través de la Z. Pausa y regresamos. ¡Feliz jueves!

0: ya 2 de julio, jueves cabalístico, y como tú ya te la sabes, ya te la ayunó, dice el gabacho, a esta hora de las 7 de la mañana, le doy la bienvenida a mi compa, a mi brother, el mentalista Milo, que viene con las cartas del tarot, a través de los caracoles vírgenes, va a ver el mal que tú tienes. 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Mentalista, bienvenido usted sea aquí a Cabina de la Z. ¿Cómo andamos en este jueves espectacular?
1: Gracias, mi querido Chiquilín. Muy, pero muy buenos días a todos y cada uno de ustedes, queridos y estimados oyentes. Andamos muy bien, Chiquilín. Andamos con la vibración positiva, con la energía positiva, contento porque hay muchas personas que me han estado llamando, agradeciendo toda la ayuda que los mentalistas han dado. Me dio mucha gratificación porque me decían que el mentalista Omar ha estado haciendo un trabajo excepcional, el mentalista Jacob ha estado haciendo un trabajo muy bueno en East Washington, Marco Luciano en el norte de Washington y Andrés por acá en el sur de Oregón. Mejor dicho, todos los mentalistas han estado haciendo un trabajo especial con todas nuestras personas que han estado buscando nuestra ayuda y necesitando. Porque quiero aclararles una cosa, queridos hermanos. Si tú llamas, el objetivo de la llamada es poder hacer un preanálisis de lo que está pasando en tu vida. Entonces, a través de tu fecha de nacimiento y a través de las cartas del tarot, encontramos nosotros si hay energías negativas en ti o no hay energías negativas en ti. Si no hay energías negativas, pues no te voy a hacer venir a mi consulta, no te voy a hacer venir a mi templo espiritual de sanación porque no voy a tener nada que curar. Te voy a indicar si necesitas hacerte una limpia, te voy a decir cómo la hagas en casa, si es necesario, para que tú la hagas directamente allá. Entonces, no te preocupes. 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
1: Vámonos con la línea número 3, Chiquilín. ¿Quién estará ahí?
0: Ingeniero. ¿Quién estará ahí? Pásame la llamada a número 13 y muy buenos días. ¿Con quién tenemos el gusto?
2: Habla Eva López.
0: Por favor, ¿me puedes dar tu fecha de nacimiento?
2: El 12 de agosto de 1963.
0: Mentalista Milo, ya escuchó usted a Eva, la llamada es toda suya.
1: Mi querida hermana, eres una mujer nacida bajo el signo zodiacal de Leo. Elemento, agua y color favorable para ti, el color rojo. Pero cuéntame, ¿qué te trae por esta línea telefónica? ¿Cómo puedo ayudarte, Eva?
2: Fíjese que mi hijo se juntó con una persona.
1: ¿Quién, tu hijo?
2: Muy separado. Y desde que están juntos han tenido muchos problemas.
1: A ver, Eva, Eva.
2: Eva. Mi cabello, a mi hija, le salieron manchas en la piel. Quiero saber si le están haciendo un daño a mi hija.
1: Ah, es tu hija la que se casó o que se juntó con alguien.
2: Se juntó, sí.
1: Ajá. Es que no te entendía si era tu hija o tu hijo. Cuéntame, ¿cuál es el nombre de tu hija y cuál es la fecha de nacimiento de ella?
2: Mi hija se llama Claudia Ochoa.
1: Sí.
2: Y nació el 11 de agosto de 1990.
1: Leo también. Bueno. Sí. Mi querida y estimada hermana, vamos a darnos cuenta, Eva, a través de las cartas del tarot que...

0: destruida, porque quieren verla fea, porque quieren ver que nadie se le acerque a ella. Y esto lo está haciendo una mujer que era novia o amante o tenía alguna relación sentimental con el hombre con el cual se juntó tu hija. Porque aquí lo que veo claramente, mi querida y estimada Eva, es un daño de brujería que están haciendo a ella. Pero esa brujería es una brujería que han hecho a través del santerismo o de la macumba. Y a través de ese santerismo de macumba han comenzado a hacer o a perjudicar el aspecto físico de tu hijo, de tu hija, perdón. Sobre todo el aspecto físico inicialmente. ¿Por qué? Porque a ella la quieren ver fea para que su pareja no tenga ganas ni deseos de estar con ella y la abandone. Por eso está pasando esto. Pero no es solamente esa caída del pelo, no es solamente la caída de todo su cabello y las manchas en la piel, sino que también ella está comenzando a tener fuertes dolores en su cuerpo, sobre todo en su estómago. Es un dolor tan intenso y tan fuerte que siente en la parte alta del estómago que se pasa a los pulmones y a veces ella tiene dificultad para respirar. ¿Te ha platicado sobre eso?
1: No, eso no me lo había dicho. No,
0: necesito que le preguntes porque eso está sucediendo en ella, ¿está bien? Mejor dicho, Eva, quédate en línea porque hay que agendar una cita, no me cuelgues.
2: ¿Tú cuánto tiempo llevas escuchando el programa, tratando de anotar el número telefónico? ¿Ya lo tienes en tu móvil, ya lo tienes en la palma de tu mano, ya lo tienes escrito y no has llamado? 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
3: Ya escuchaste cuál es el número al cual te debes de reportar ahorita mismo para que seas consultado, guiado y orientado por el mentalista Milo. Nos vamos a ir a una pequeña pausa musical y regresamos aquí en el Cotorreo de la Mañana.

0: California, Oregon y el estado de Washington. Agradecemos rotundamente ahora sí que su sintonía, y agradecemos también a toda la gente que se espera para que su llamada sea tomada, para que sean atendidos, consultados y orientados por el mentalista Milo. 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Recuerda que si no quieres salir al aire, solamente nos dices. Y por supuesto, mentalista Milo, queremos que nos dé algún consejo de cómo iniciar este séptimo mes. ¿Qué podemos hacer para traer la buena vibra, para quitarnos todas esas malas energías?
1: Necesitamos, mi querido Chiquilín, cargar un cuarzo. Es importante los primeros días del mes cargar un cuarzo blanco. Estos cuarzos los puedes conseguir en cualquier parte, no importa el lugar donde los consigas. Lo importante es que le hagas este proceso. Al cuarzo hay que bañarlo con agua bendita. El baño se debe hacer. Pones un vaso de cristal. Debe ser un vaso de cristal. No me vayan a utilizar vasos plásticos porque no sirven. Debe ser un vaso de cristal. Con un poquito de agua bendita y meten el cuarzo blanco ahí en el vaso de cristal. El agua bendita debe cubrir el cuarzo. Esto lo deben sacar ustedes en la noche, los primeros 5 días del mes. Deben sacar este cuarzo al sereno. O sea, toda la noche deben dejarlo ahí. Que le dé toda la noche el sereno, y al día siguiente ese cuarzo meterlo sin secarlo, meterlo en su bolsa, en su bolsillo, en cualquier parte que esté cerca a tu cuerpo, y esto va a generar una irradiación de energía positiva, bloqueando todas energías negativas que puedan estar en ese momento perjudicándote o que puedan estar en ese momento queriendo entrar a tu cuerpo. Importante hacerlo los 5 primeros días del mes. Por eso estamos a tiempo todavía de conseguir ese cuarzo y hacer este proceso. 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
0: Ya escuchaste los consejos que nos dio el mentalista Milo para ahora sí que iniciar este séptimo mes con muy buenas vibras. 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Ingeniero, pásame las llamadas, ¿cómo andamos? La llamada número 3 va a ser la afortunada. Ok, sí, muy buenos días, ¿con quién tenemos el gusto?
2: Soy Víctor González.
0: Por favor, Víctor, dale al mentalista Milo tu fecha de nacimiento.
2: El 1 de marzo de 1972.
0: Mentalista Milo, ya escuchó usted a Víctor, la llamada es toda suya.
3: Mi querido estimado Víctor, cuéntame, ¿qué te trae por esta línea telefónica? ¿Cómo puedo ayudarte?
2: Fíjese, mentalista, necesito de su ayuda. Estoy
3: dime.
2: Mal de salud.
3: ¿Qué ha pasado?
2: Siempre tengo pocas ganas de comer.
3: Ajá.
2: He perdido mucho peso y además, en ocasiones, la vista borrosa.
3: Esta vista borrosa, Víctor, ¿has notado que sea en algunos momentos en especial? En tu trabajo, cuando estás en el celular, cuando estás comiendo inclusive, o cuando te agachas.
2: Sí, cuando estoy trabajando y exactamente cuando estoy viendo a veces el celular.
3: ¿En qué trabajas tú?
2: Trabajo en un taller.
3: ¿Taller mecánico?
2: Sí.
3: Muy bien. ¿Y ahí a veces sientes que la vista se te vuelve borrosa?
2: No siento, simplemente a veces no veo bien.
3: Ajá, okay.
2: Ya me hicieron estudios para ver qué era lo que tenía y estoy bien, según ellos. Y la presión se me baja de repente y la medicina pues ya no me hace efecto. Por eso quiero que me ayude, mentalista, porque ya no yo qué hacer.
3: Bueno, Víctor, lo primero que te voy a decir, hermano, es que hay muchas vibraciones negativas a tu alrededor. Y esto es una contaminación. Hay algo que no me estás diciendo, pero aquí veo en tu pareja una mujer con mucho tropiezo y dificultad de salud, una mujer con mucha enfermedad. Y sí, es algo que tú no me has dicho, pero lo veo aquí en las cartas del tarot de Víctor, y es por causas sobrenaturales que está viviendo ella esto. Porque veo, tiene que ser ella, porque es la única persona que veo con problemas y dificultades alrededor tuyo. En las cuestiones del trabajo o en el trabajo tuyo veo vibraciones, pero esas vibraciones son de energías que normalmente tenemos todos en nuestros trabajos. Energías por habladurías de los demás compañeros de trabajo, por envidias de los demás compañeros de trabajo, pero que no son daños paranormales, simplemente son malas vibras, ¿sí? Pero no es una brujería, no es una hechicería. En cambio, por el lado de tu familia, por el lado de tu pareja, que me sale aquí en las cartas, en el tarot, sí veo que hay energías directas sobrenaturales sobre esa persona, no sobre ti. ¿Qué es lo que está pasando? Que tú, como eres energía, tu cuerpo es energía, el cuerpo de tu esposa es energía, esa energía negativa de ella la está pasando a ti, te está comenzando a contaminar de una manera muy fuerte y estás comenzando a sentir ciertos problemas y ciertas dificultades que son manifestaciones de esa contaminación. Por eso es muy necesario no solamente verte a ti, sino ver a tu esposa también. ¿Ok, Víctor?
2: Ok.
3: ¿Cuándo pueden venir?
2: No, lo más pronto que se pueda.
3: Mañana es día cabalístico, día espiritual y de sanación. Me gustaría verlos mañana, ¿está bien?
2: Ok.
3: Voy a abrirles un espacio para que vengan mañana. Por favor, quédate en línea, no me vayas a colgar.
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0: 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Mentalista Milo, nosotros ya nos vamos a pasar a retirar, pero por aquí lo esperamos el día de mañana, ya viernes, gracias a Dios. Y un viernes, dijera mi compita el Zetaboy, que será viernes sin calzones, viernes de ir con las cariñosas, si a usted no le pegan agruras, pues.
1: Que no se te olvide meter la leña para que no se te moje, mi querido chiquilín, como lo dice el buen Zetaboy. Así es, no me resta más que desearles, perdón, chiquilín.
0: Y sí, y con este clima así medio nubladito, medio lluvioso, sí que se antoja, sí que se antoja.
1: Mis queridos oyentes, ustedes también, háganlo. Yo los espero mañana. Mañana, día viernes, cabalístico y espiritual, aquí a esta misma hora y por esta misma estación radial. No me resta más que desearles salud, paz, amor y felicidad. ¡Que Dios me los bendiga!
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0: tema, aunque me duela, aquí a través de la Z, donde suena puros trancamadrazos, familia.
1: Good morning, everybody.
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0: Venimos con las famosas Chiqui News, información que quiero compartir contigo. Óyeme, vamos a estar platicando sobre los festejos que se están llevando a cabo en México, donde ya ha habido varios fallecidos. También te traigo noticias de lo que está queriendo hacer el estado de Florida para todos aquellos que quieren estudiar y sacar su GED e ir a universidades. Y por supuesto, te voy a dar lo que está pasando con policías en Venezuela que los agarraron con las manos en la masa. Venimos con todo eso, aquí a través del cotorreo de la mañana, en breves minutos.

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1: En este jueves espectacular, 2 de julio, este que te habla y te saluda tu compa, tu brother Armando Fuentes, el Chiquilín. Estamos en este segmento noticioso de este peor show mañanero, sí. Información que queremos compartir contigo para que tú estés enterado de lo que está pasando a nivel nacional, internacional y por supuesto localmente. Y sin más preámbulos, iniciamos con este segmento noticioso llamado las famosas Chiqui. Chiqui News, buenos días, norte de California, Oregon y el estado de Washington, buenas noches. Allá en Inglaterra, prepárense porque el domingo, Inglaterra va a probar el chile nacional, dicen allá en mi rancho. ¿Será cierto? ¿O será la otra que están diciendo también?
2: Tienes toda la boca llena de razón y dice así: Inglaterra va a probar el chile nacional. Inglaterra va a probar el chile nacional. Con así, todo.
1: Con todo. No importa. También estaban diciendo que Inglaterra ahora sí que le va a tocar o va a ver realmente. ¿Cómo era? ¿Qué cargo? Déjame aprendérmela. Porque la vi en redes sociales y me gustó mucho algo del Sagi, tú.
2: Ay, disculpen a mi compañero, es que a veces se le dan las cabras.
1: La edad también.
2: Ay, discúlpenlo.
1: Lo tengo aquí en la punta de la lengua, pero
2: no me digas en qué punta, pero bueno, okay. Mejor vamos a continuar a lo que nos pagan el día de hoy para decir la Chiqui Chiqui News.
1: Así es, rápidamente, familia poderosa de la Z, les comento esta noticia que está pasando y es que la euforia por el triunfo de México en la Copa Mundial rompen la barrera de más de 1,000,000 de almas reunidas en la capital de México. Una vez más, el día de ayer y antier. Oye, el día de ayer todavía a las 9:00 a.m. había gente festejando en el Ángel todavía. Imagínate.
2: Ahorita, Chiquilín, yo conozco uno que otro que sigue con alcohol en las venas.
1: Y es que saben que después de esa celebración que se llevó a cabo en el Ángel y todo el centro de la Ciudad de México, algo muy peculiar pasó, ya que con tanto brinco, con tanta algarabía.
2: De euforia,
1: se reportó un minicismo por todo, que la gente que andaba en su rollo y todo
2: sí,
1: ese, no, sí, imagínate,
2: sí,
1: ¿no?
2: Sí, escuché que casi suena la alarma
1: sí,
2: sísmica, imagínate.
1: Exactamente, llegaron a que faltó poquito para que sonara la alarma sísmica.
2: Pero era como la energía que estaba en ese lugar, de toda la gente, de bien contento, el júbilo de
1: brinca,
2: toda la gente.
1: Brinca, grita y grita, y la verdad es que México nos está dando una alegría, y yo creo que ahorita sabemos que México está pasando por situaciones muy lamentables con la violencia, con toda la inseguridad, pero en estas 2 semanas, la verdad es que México se ha desbordado de alegría.
2: Ahora sí que en México andamos perrones, bien perrones andamos. Pero por otro lado, aparte de esto, algarabía que se vivió, desafortunadamente se reportaron 3 muertos por asfixia en el Ángel de la Independencia tras el triunfo de México, pues debidamente a como tú lo comentaste, con tanta gente, pues bueno, se apretaron mucho, se asfixiaron, y entre ellos fueron una joven de 19 años, un hombre de 44 y una mujer de 48, descansen en paz. Y si usted va a celebrar, hay que cuidarnos, ahora sí que qué bueno que estemos contentos, que vibramos alto, pero siempre con precaución.
1: ¿Sabes qué, Glenda? Acabaste de decir algo muy importante. Hay que celebrarlo todo, ahora sí que, como dijeran, todo
2: con
1: en calma, con respeto y responsabilidad, porque también están aventando una alerta sobre la espuma que están aventando, que muchas personas a punto de quedar ciegas, porque literalmente te la avientan en la cara, en los
2: donde
1: ojos.
2: Sea.
1: Y la verdad no se vale, hay que festejar y respetar a las demás gente.
2: ¿No
1: también
2: has visto como cuando los ponen a volar, que dicen, a mí no me vuelen, y se caen las muchachas, se rompen las cobijas, las mantas, y una caída así, por ejemplo, a ti te la dan, Chiquilín, y a tu edad ya te dejan parapléjico.
1: Claro.
2: ¿En serio?
1: Es más, quién sabe si me aguante, también eso sería como un logro.
2: Para empezar.
1: Que hagan volar al Chiquilín. En otras noticias, les comento rápidamente, familia, que venezolanos están enfrentando con ira a policías que están saqueando ahora sí que hogares de damnificados. Les comento que hubo ya 4 oficiales que ya fueron ahora sí que arrestados y detenidos junto con otros varios que estaban ahora sí que robando estas casas. Les encontraron varios miles de dólares, relojes, carteras, celulares y muchos objetos. En vez de ayudar a la ciudadanía, esta gente andaban de ratas, imagínate.
2: Ahora sí que haciendo su agosto, dirán en mi pueblo.
1: Ay, Dios mío, de veras que en todos lugares se cuecen pagabas, ¿eh?
2: Así es, y por otro lado te comento que Florida prohíbe el acceso a educación superior y cursos del GED a estudiantes indocumentados. La Junta Estatal de Educación de Florida aprobó una norma que exige pruebas de ciudadanía o residencia legal para ingresar a los 28 colegios estatales y programas para adultos. Esto afecta inmediatamente a 49 mil estudiantes sin papeles matriculados y limita el acceso a cursos de inglés y diplomas de equivalencia de secundaria como el GED. O sea, es la verdad, ¿qué onda con eso? ¿Quieren frenar la educación a los latinos? Eso quiere decir que nos quieren dejar incultos y sin educación. ¿Y sabes por qué?
1: ¿Por
2: porque
1: qué?
2: Tienen miedo, porque saben que un latino preparado, mira, ¿no? Hacemos lodo.
1: Fíjate que también se está llevando a cabo todo esto después de que también rechazaran lo que quería el presidente Donald Trump de quitar la ciudadanía de nacimiento.
2: De nacimiento, y que le salió el tiro por la culata, gracias a Dios.
1: Y ahorita nos están atacando con esto. Usted prepárese y recuerden, cuídense mucho, porque hay varios operativos en diferentes ciudades, tanto de Norte California como en el estado de Washington.
2: Y si usted está en Florida y nos está escuchando, que esto no le quite el ánimo de estudiar, de superarse y de ir a la escuela, aunque sea metas en una
1: no se meta en una línea, métanse en una escuela online para que
2: así
1: usted
2: es.
1: Siga
2: estudiando. Hay muchos cursos y diferentes opciones que usted puede aprender.
1: Sí, opta para que siga su educación. Muchísimas gracias, Glenda Micha, por la información que compartiste con nuestra audiencia. Usted ya quedó bien informado o desinformado en este peor show mañanero habido por haber, titulado
2: Chiqui News con Chiquilino La Torre y Glenda Micha.
1: Pausa y regresamos aquí en La Zeta.

0: Seguimos con el ambiente mundialista, seguimos con toda la algarabía, porque y si sí, Glenda, y si sí, imagínate. Sí, sí, sí, sí.
1: Imagínate. Ya lo decreté, ya es un hecho, ya es más, ya hay que dejar grabado el programa para lunes, ya no vamos a venir.
0: O sea, Julie, asueto. Julie ya, ella ya dijo que no va a venir el lunes porque va a seguir con los festejos de la selección mexicana, pierda o gane, dice que para ella, pues ya ha hecho un gran papel, y la verdad sí es que ha hecho un gran papel, pero bueno, si queremos trascender este partido que nos toca contra Inglaterra, debe,
2: es lo que me da miedo.
0: Debe de ganarlo, y porque si quiere llegar lejos, ya quien se le ponga enfrente le debe de ganar.
2: Si le gana Inglaterra, ya cualquiera se nos va a hacer así como que...
1: Los mexicanos andamos en modo perrón, en modo chingón.
0: Así es.
2: Y yo creo que lo que va a pasar es que no vamos a tener voz para poder grabar. Porque si ganan y pasan a la siguiente etapa... Sí.
1: Yo, de hecho, compañero, sea, usted ya se escucha un poquito todavía ronco el otro sí, día.
0: Todavía anda
2: festejando
0: todavía. Y por supuesto, que... amigos del norte de California, del estado de Washington, nos da muchísimo gusto que nos acompañes en este jueves. Ya entramos a la hora de las 8 de la mañana. Y por supuesto, ya está aquí nuestro buen amigo Marlon López, que el día de hoy sí va a haber segmento de
1: Peliculeando. Ando.
0: Y le damos la bienvenida a Marlon, porque hoy entramos así como burro sin mecate, como que bla, bla, bla.
1: Es que nos apasionamos con el fútbol.
2: Sí, así no, es que suelta todo nuestra, no sé.
0: Nuestro estrés sacamos sí, el fuga, y la verdad, estaba yo hablando con Glenda, y la verdad, hemos visto cómo a la gente se está desbordando en las celebraciones, aquí mismo en las oficinas de Bustos Media, en nuestra estación hermana, nos hemos unido, es más, cuando había riñas y peleas, y tú sabes, los profesionales ahorita ya todos son besos y apapachos.
2: Se olvidaron los problemas.
0: Sí, los problemas y los rencores.
2: Es lo que luego estábamos platicando de que, ¿Y si sí? Pasaría en México? Y yo creo que llegaríamos a ser potencia mundial. Cuídense porque...
0: Ya somos,
2: pero realmente ahora sí... El mundo lo sabría, ¿no? No sé, o sea, es que es
0: una especulación que tenemos y creo que eso es parte de la gran magia que tenemos nosotros como mexicanos, porque ya no faltará por ahí el argentino. Pero che, boludo, no han ganado nada.
2: Pero imagínate, no hemos ganado nada. ¿Y ve cómo?
0: Y si ganáramos algo, olvídense. Pero bueno, ya familia, poderoso de la Z, en esta hora de las 8 de la mañana, ¿qué es lo que vamos a tener más adelante, Glenn Dulce?
1: En esta hora, además de Peliculeando, viene nuestro amigo Gastón Mascareña con su inigualable parodia. Además, viene la
0: son los mitotes del Chiquilín. Esta vez Glenda nos los va a dar. Este es el segmento que supuestamente
1: Los mitotes.
0: Bueno, Glenda, estamos hablando de eso, Glenda.
2: ¿De qué otra cosa estamos
0: hablando?
2: Cada
0: vez que viene nuestro compañero aquí, Marlon, pues como es que te
1: dijiste las va a dar y volteas a ver a Marlon, sí, y yo así como que no, a mí no me embarren.
0: Viste, ya te digo, golosa.
2: Se pone nerviosa.
0: Así es, pero
2: yo no sé por qué.
0: También saben qué, familia, como les habíamos comentado anteriormente al principio de este show mañanero, el día de hoy estamos celebrando el Día Mundial de los OVNIs, una fecha que pues se está ahora sí que celebrando con una gran peculiaridad. Aquí yo quiero hacerte la pregunta a ti, mi estimado Marlon.
2: A ver.
0: ¿Tú crees en los OVNIs?
2: Sí.
0: ¿Tú, mi estimada Glenda?
1: Sí, claro, yo soy uno.
0: Ah, ok.
2: Ahora entiendo todo. Ahora entiendo muchas cosas.
0: Ahora sí ya. Digo. Pero queremos preguntar a nuestra gente, a todos los que están en sintonía, si alguna vez han visto alguna luz extraña en el cielo que no pudieras explicar. ¿O has visto alguna nave espacial, se puede decir así? Ya se podría decir así, nave de... sería objeto no
1: identificado. Sí.
2: Pero ya sería identificado, ¿no? Si realmente ya empezamos a tener esa...
0: Pero es que
2: conversación ya no sería no identificado, ya sabríamos que son, fueron de aquí.
0: Es que ¿cómo se llama? Los hemos visto, pero no sabemos de qué procedencia sea, porque bueno, sí, hacen luego varias maniobras que no podría hacer una
2: nave normal, ¿no?
0: Ajá, una nave hecha aquí en la Tierra. Pero bueno, si usted ha visto o usted cree en los ovnis, envíeme a través del WhatsAppazo su opinión, 503-915-8845. Crean que son redondos, que son, creen que son triangulares, también hay a ti tipo cilindro.
2: Bueno, esas podrían ser otras cosas, ¿no?
0: Sí.
2: O sea, ese tipo de cilindro podrían ser otras cosas.
1: Yo también me quedé pensando así, nada más que no quise decirlo. Dije,
0: vámonos a una pequeña pausa musical, porque estos de verdad ya no se componen ni con un Cristo de oro. Dicen, Dios los hace y ellos se juntan.
1: Pausa.
0: Y regresamos aquí en este peor show mañanero a 4 de la mañana.

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1: Así es, familia, en este ya jueves 2 de julio, ¿cómo andamos? ¿Cómo va pintando tu mañana? ¿Cómo va pintando tu día? Y espero que ya te estés preparando para un fin de semana largo, largo, largo, porque va a ser fin de semana feriado, así como a muchos y a muchas les gusta y les encanta.
2: Porque me voltean a ver a mí.
1: Que la canción te diga.
3: Ahora voy a voltear a ver a la pared.
1: Sí, ya. Por favor, ya no la mires, por favor, porque si no la mujer aquí se siente esa mirada morbosa.
2: Es que bola de montoneros, familia que usted nos está escuchando. O sea, son dos contra mí.
1: Estamos contra ti. Aclarando. Estamos ahorita en este show dos hombres, dos caballeros y una dama.
3: Platicando.
1: Los de recursos humanos que van a pensar.
3: Rato van a llegar los correos de.
1: Que
3: tenemos que hacer ciertos cursos.
1: Sí, que estamos haciendo arrangement aquí a esta señorita.
2: Mejor vamos a lo que te truje, Chencho. ¿Trajiste tu reporte de peliculeando? Dánoslo, por favor.
3: Yo siempre vengo preparado.
1: Ahora ya resulta que la titular y la que lleva.
3: ¿Yo eres tú?
1: Es así. Espérate.
3: ¿Qué no se llama el Chiquilín?
1: Sí, déjala. Seguimos conversando tú y yo. Y déjala ella caer con su rollo de que siente que todas quieren con él, con ella.
2: ¡Todas quieren conmigo!
3: La Coca-Cola le dicen.
1: Bueno, prosigamos mejor con el segmento. Platícanos, cuéntanos qué recomendaciones nos tienes el día de hoy para este fin de semana. Nuestra gente pueda disfrutar ahora sí de alguna película, alguna serie. A ver,
3: dime. Pues ahora les traigo de recomendación para en el cine, que ya está en cartelera. Bueno, se estrenó ayer. Ayer hubo una presentación, pero hoy ya sale
1: oficialmente. Es que la de ayer es la famosa
2: premier,
1: donde van todos los actores y todos los influencers y todo el rollo, y ya hoy sale para el público en general, así como tú y como yo.
3: Exactamente, y es la de Minions, la nueva de los Minions, con los monstruos. Se estrena y realmente viene muy como, no como una simple película de Minions, sino están metiendo ya ahora todo ese folclore de los monstruos. Y se ve entretenida, para los niños. Supongo que es como para que los niños no les tengan ya tanto miedo a ese tipo de
1: personajes. Y también aclaramos que hay ciertos adultos que todavía no dejan de ser niños, que son muy fans de ver películas para niños, ¿eh? Yo he conocido a varios que les encanta ir a ver películas para niños. Yo, la verdad, te voy a decir, yo algo así como de los Avengers y eso, ahí sí te digo, ahí estoy. Sí me gusta ver las películas de ellos, pero no soy muy fan, pero...
3: Pero las de Disney, o sea, realmente esas son, no tienen edad, ¿no?
1: Sí, son clásicas, sí.
3: Igual con esta de DreamWorks, como es lo que es Cómo Entrenar a tu Dragón y los Minions y toda esa serie de películas, porque por ejemplo también ya viene la nueva de Shrek.
1: Aunque
3: eso es más para niños más grandes,
2: adolescentes,
3: pero realmente yo la sigo viendo, yo la sigo esperando.
1: Entran dentro de las películas categorías para
3: todos niños, mundo. ¿No? Yo les digo para todo mundo, porque realmente es para todo el mundo.
1: Así es, sí.
3: Y para ver en streaming, vengo con una película, como ya viene siendo ahorita en esta época futbolera, otra de fútbol, que ya es medio viejita y algunos lo van a recordar porque sí la han de haber visto en su momento, ¿no?
1: A ver, ¿cuál sería?
3: De hecho, se estrenó en el 2001.
1: Ingueso, a ver.
3: Atlético San Pancho.
1: ¿Tú sí,
3: te acuerdas, no?
1: Sí, ¿cómo de que no?
3: Muy buena película.
1: Sí, esa,
3: Atlético San Pancho es muy buena. Pues, para los que no sepan, supongo que aquí la compañera no sabe de qué se trata.
1: Sí, porque sabe,
2: yo no
1: sí
2: había
1: sabe,
2: nacido sí en sabe, esa
3: nada
2: época.
3: Más que a lo mejor sí, porque sale Diego Luna. Entonces, yo sé que ella es súper fan de Diego Luna, ¿no?
1: Entonces, sí sabe nada
2: es
1: más que está haciendo.
2: Es la que cantaba la de quiero que te quiera.
3: No. Esa es otra película que traigo la próxima semana.
2: Ah, ya te la quemé.
1: Cuéntanos más o menos cómo es la temática de Atlético
3: San Pancho. Se trata de que es el equipo infantil de un pueblo que antes era muy futbolero, pero después de que pasaron ciertas cosas, casi casi prohibieron el fútbol en el pueblo.
1: Sí, así.
3: ¿No? Entonces está este personaje de se me va el nombre de
2: Diego Luna.
1: ¿Diego Luna?
3: No, el entrenador que es
1: no sé, a ver.
3: Ah, espérame, se me fue el nombre de
2: y ahorita te lo digo.
3: Bueno, el personaje del entrenador es Héctor Suárez.
1: Ah, ok.
3: Que normalmente lo recordamos por otros programas,
1: sí,
3: ¿no?
1: Sí,
3: más
1: por
3: de
1: otro
3: comedia.
1: Tipo de personajes.
3: De otro tipo de personajes, pero aquí lo hace del entrenador que siempre ha querido volver a tener al pueblo en esa. ¿Cómo se llama? Época de oro del fútbol.
1: El fútbol cuando eran años venideros.
3: Ajá, cuando eran campeones de varias ligas, ¿no? Entonces. Pelea contra cielo y marea para poder volver a formar un equipo en el cual pues hay varios niños, ¿no?
1: Así que
3: por debajo del agua empezaron a jugar fútbol porque no los dejaban y entonces ya este señor dice, no, sí tenemos que y los inscriben en un nuevo torneo y empiezan desde abajo, ¿no?
1: El título de la serie o película se llama Atlético San Pancho.
3: Atlético San Pancho.
1: La pueden ver
3: en Amazon Prime.
1: Para que usted vaya y la disfrute este fin de semana. Recomendaciones de nuestro amigo Marlon López en su segmento de Peliculian. Vamos a una pequeña pausa y regresamos. ¿Te quedas en lo que resta de esta hora? Sí, okay.
3: Sí, va.
1: Vamos y regresamos aquí en este Peor Show Mañanero. 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
1: Familia, chavalones, bandita, clica de la Z. ¿Cómo andamos? Un gustazo que tú me estés acompañando en este jueves, ya la antesala del fin de semana. Y como ya es costumbre, familia, sí, a esta hora tenemos a nuestro buen amigo, óigame, Gastón Mascareñas, que nos trae su famosa parodia llamada el día de hoy, Dominó Mundialista. Y es que vaya momentos y sorpresas en los que nos ha dado la fiesta futbolera hasta el momento en la ronda de las eliminatorias de la Copa del Mundo 2026. Gastón nos pone al tanto con su dominó informativo que lo vamos a escuchar ahorita en breves minutos. Sin más preámbulos, mi estimado Gastón, los micrófonos son todos tuyos.
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Ay. Óigame, y es que, ¿sabe qué? Los que se debían de preocupar son los ingleses, porque, óigame, el agente 007 en contra del patrullero 777 va a ser ese gran duelo. Y ya la verdad, yo creo que si México le gana a Inglaterra, que nos pongan al que sea enfrente. México ya va a ser historia. Aunque estoy viendo que como algunas selecciones como que les ha tocado rivales más a modo y más cómodos. Y no estamos ahora sí que echándole tierra a Argentina, ¿verdad? Nada que ver. Y antes de que estara con el mueble raspado, mejor vámonos a una pequeña pausa y regresamos aquí al Cotorreo de la Mañana. Buenos días.

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1: Así es, familia. Aquí en este peor show mañanero no nos podemos ir sin decirle a usted la información de sus artistas favoritos, porque ya mi estimado Marlon ya no les gusta que les digamos que es mitote, que es chisme, sino información.
2: Información.
1: Sí, ya es información de los artistas favoritos de nuestra audiencia. Y tenemos aquí a nuestra amiga Glenda, ya que pues Julie, como dice que ya está preparándose para festejar el Día de la Independencia y va a festejar que México va a ganar desde el día de hoy, ni mañana viernes, ni el lunes va a trabajar. 5 días se está tomando esta señora.
2: Vacaciones. Vacaciones. Ya no es este puente, es vacaciones.
1: Ya son vacaciones para allá. Pero bueno, Glenda, platícame, cuéntame, ¿qué mitote hay acerca de los artistas alrededor de aquí, de Estados Unidos, México y del mundo mundial?
3: Pues bueno, empezamos con una lamentable noticia, que falleció Yolanda Lizárraga Félix. Ella es hija de Germán Lizárraga. Se encuentran de luto tras la muerte de su hija. A través de un comunicado, la familia de la banda estrella de Sinaloa expresó su solidaridad y apoyo al músico en este difícil momento, acompañándolo con respeto y cariño. Y pues descanse en paz, Yolanda Lizárraga Félix, de parte de todo el equipo del Cotorreo de la Mañana.
1: Así es, fíjate que nuestras oraciones para que su padre, ¿verdad, don Germán? Pues ahora sí que pueda pasar ese trago amargo, porque yo siempre he dicho, ¿verdad? Para cuando se fallece, pues tu esposo, tu esposa, eres viudo, ¿verdad? Se le llama, o cuando te fallece alguien más. Pero, por ejemplo, cuando te fallece un hijo, ni palabras hay para poder ahora sí que decirle a esa persona, ¿verdad? De que, pues, ay, lamentable esos hechos. La verdad es que a mí sí me llena de tristeza el corazón saber.
3: Lo muy joven, noticia, 44 sí. años.
1: Así no, es, casi mi edad, imagínate, sí,
3: Por eso digo, una niña.
1: Sí,
2: ¿no? Todavía tenía mucha vida por delante.
3: Así es.
2: Y sí, tienes razón, no existe esa palabra porque no debería de ser.
1: Exactamente.
3: Así sí. es.
2: O sea, eso no debería de ocurrir.
3: Y por otro lado, siguiendo con la información, les comento, compañeros, que nuestra amiga Bellacá, ¿se acuerdan de la gatita que le gusta?
1: Ah, sí, la chiquita bebé de luz.
3: La gatita, pues que se quita las pompis.
1: ¿Cómo?
3: Vayan y búsquenla, se operó y se redujo las pompis, pero aún así yo le veo que tiene.
1: Ah, todavía quedó pompuda.
3: Es que la verdad se había puesto muchas.
1: Sí,
2: ya parecía.
3: Ya ni podía caminar, ya ni podía bailar.
2: Parecía como payasito, ¿no? Ajá. Así como, como ese que se ponen, ya sabes, las payasitas que luego
1: se ponen las nachas falsas.
3: Así mero, entonces por eso se las quitó. Vayan y búsquenla. Y bueno, por otro lado, el día de antier, Cristian Nodal se presentó en Puebla con una asistencia de 35,000 personas. Les cayó un tormentón, pero aún así dio el show.
1: Ándale, pues, que por cierto, anduvo también en el partido de México contra Ecuador. Se ve cómo celebra los goles de Quiñones y también de nuestro lobo solitario Raúl Jiménez. Puro hermano Águila fue el que metieron los goles. Y ahora sí, ódienos más, por favor, ódienos más.
3: Y ya para cerrar nuestra información del medio del espectáculo, ingeniero, tienes el audio, porque nuestro amigo Fer del grupo Maná envía un mensaje al vocalista de Oasis.
1: Vamos a escuchar el audio. A ver, producción.
4: El cantante de Oasis dijo que México va a perder contra Inglaterra 5-0. A ver, no manches, ubícate, güey. 5-0, cálmate. Ahí nos vemos el domingo para ver cómo nos va, güey. Mames.
1: Hijo de su, no, imagínate.
3: Yo creo que ese es un mensaje de Fer, de Maná y de todos los mexicanos para ese güey de Oasis.
1: Así es. También hay que poner los pies sobre la tierra. Sí sabemos que, pues, Inglaterra, pues,
2: es fuerte.
1: Favorito también ahorita en este encuentro. Pero también ya 5-0, ya así como ni modo, es que México vaya a salir con las manos y los pies amarrados.
2: Yo digo que va a quedar un 2-1. Favor, no sé quién, pero
1: este es 2-1.
2: O sea, no va a ser un marcador muy grande, no creo, porque
1: creo. Marcador 2-1. Yo digo que México, ojalá que sí, todas nuestras buenas vibras
2: para que
1: México gane y sigamos festejando. Imagínate, si así ya el hígado ya nos está pidiendo ahora sí que
2: un break,
1: nos está diciendo, ya fui por mi suerito y todo para que en este fin de semana que se viene me pueda yo ahora sí que recuperar.
3: Sigues viéndote agotagado.
1: No, es que la verdad es que esta celebración
2: no la esperábamos.
1: Única, la verdad es que
2: La verdad es que no lo esperábamos.
1: Vamos a una pequeña pausa y regresamos aquí en el Cotorreo de la Mañana. mañana.

0: Estamos, familia, pero muy contentos de que tú estés en sintonía, amigos del Norte de California, con el estado de Washington. ¿Cómo ha pintado tu jueves? Gracias a toda la gente que está comunicando con nosotros a través del WhatsAppazo, que es el 503-915-8845. Nos está contando qué es lo que van a hacer este fin de semana feriado, porque recuerda que vamos a estar celebrando la independencia de Estados Unidos. Y no quiero que empiecen con su... ¡Ay, chiquilín! Si tienes la cara de nopal y andas celebrando la independencia de Estados Unidos. Lo que pasa es que vivimos aquí, hay que ser agradecidos con este
1: para
0: país.
1: Para ser bien bendecidos.
0: La verdad, sí. Y es que la verdad hay que ser agradecidos que nos ha brindado la oportunidad de salir adelante, de poder mandarle dinerito a nuestras familiares allá donde nosotros somos originarios, y ¿por qué no? Además, es un día feriado, y si me lo van a dar sin que yo, me lo van a pagar sin que yo trabaje, ¿por qué negarlo?
1: Recuerden que nosotros como latinos, como mexicanos, nada más buscamos un pretexto para celebrar.
0: Así es, y pues, y sí, se vale celebrar que con hot dogs y hamburguesa también
1: usted
0: se vale celebrar.
1: Celebre.
0: Sí, celebre el día de la independencia, pero qué mejor que celebrar que está usted en sintonía de este peor show mañanero, vive por haber el cotorreo de la mañana.
1: Pero recuerde celebrar con responsabilidad. Si toma, no maneje.
0: Todo con medida, nada con exceso.
1: Hay algunas cosas que sí se pueden tomar con exceso.
0: ¿Cómo qué cosas serían estas? A ver, platícanos, cuéntanos, ¿qué cosas podrían ser con exceso?
1: No, porque luego el ingeniero me regaña. Al rato se
2: las buenas cuenta. Decisiones, buenas decisiones.
0: Sí, sí,
2: buenas
0: decisiones. Lógicamente, sí. Sí, la otra también sería, pues.
1: Tomar agua con exceso.
0: El sexo bueno. También es bueno también. Podría
2: ¿El,
0: ser...
2: ¿El qué?
0: Tener sexo con exceso también sería bueno, porque quema uno muchas calorías.
1: Así es, con exceso, pero con responsabilidad.
2: Como bien dijo Jaime Camilo una vez, es la manera de tener un abdomen.
0: Un abdomen, ¿verdad?
1: Sí, ¿es su secreto?
0: Sí, es su secreto.
1: Ay, se nota entonces ustedes dos que no lo tienen, porque bien van sus
0: ojos. No te digo. Mejor platícanos y cuéntanos qué es lo que vamos a tener en esta hora de las 9 de la mañana, Glenda, por favor.
1: En esta hora. Ahora viene la güerita de los deportes, viene el segmento del cassette y vamos a cerrar con el qué poca. Así que todavía tiene tiempo de mandarnos su qué poca al 503-915-8845.
0: Y por supuesto agradeciendo también a toda la gente que ya se está comunicando y que nos dijo, óigame, acerca de la pregunta que lanzamos en la hora de las 8, acerca si habían visto o han visto algún objeto volador no identificado, luces extrañas allá en el cielo. Por acá está reportando nuestra buena amiga Laura, que nos sintoniza aquí en el área de Smoky Point, y dice, chiquilín, yo sí creo en los ovnis, yo he visto también unos, y la verdad, con esta película que apenas fui a ver al cine que nos recomendaron, más creo ahora en los ovnis. Y,
2: ¿no? La Disclosure Day, ¿no? Disclosure Day,
1: así sí, es, amiga Laura, cree, qué bueno que usted cree en los ovnis y no en los hombres. Y por otro lado, nuestro amigo Ramón se reportó desde Portland, él es camionero, y dice que en las noches cuando va a manejando en los freeways, sí ve cosas raras en el cielo.
0: Y es que.
2: En el cielo.
0: Sí, porque luego. Sí, ¿qué tal si estaba viendo algo en el teléfono y que les llegue por ahí un video de esos prohibidos? De esas cosas raras.
1: Mejor les comento que una amiga que se llama Sonia se reportó desde Orcas Island, allá en las islas de Washington, y dice que ella allá en las islas de noche se ven muchos objetos que salen de la isla y se salen y se meten.
0: ¿Qué tipo de objetos serán esos que se meten y se salen, dice, digo yo?
1: Ovnis. ¿De qué estamos hablando?
0: Ok, Gare.
2: Sí, objetos sí. Brillantes.
1: Objetos brillantes.
0: Porque fíjense que un ovni no significa realmente o necesariamente tiene que ser una nave extraterrestre, simplemente es un objeto volador no identificado, es decir, que aún no hay explicación de dónde proviene esa nave. Uh-huh. Además, estamos realmente, ahora sí que conscientes de que el universo es amplio, es tan grande, somos un granito de arena en todas las playas del mundo mundial. Imagínense, o sea, es un universo tan como para que seamos la única especie viviente en todo el universo, no lo creo. Y la verdad es que yo sí creo en los ovnis, y gracias a toda la gente por ahora sí comunicarse con nosotros. Y aquí tenemos a una
2: dijo, ¿no? Dijo ella, ya lo dijo ella, entonces ha de ser verdad.
1: aunque lo duden.
2: No, y como lo dijeron también, una persona.
0: ¿Y qué clase de extraterrestre serías tú?
1: A eso se los cuento luego, nada más les puedo decir que soy un ser de.
2: ¿Y de qué planeta, no? ¿De qué planeta o galaxia?
0: Porque me hace que es una reptiliana.
1: Soy tu diosa galaxia.
0: Toda una víbora aquí en el micrófono.
1: Soy tu diosa galaxia. Pero bueno, un corte de último momento. Corte de último momento. Me acaba de llegar un flash informativo que dice que Moni Vidente ya predijo que México ganará el domingo.
0: ¡No! ¡Hazme el favor que sí! Vamos a una pequeña pausa para ponernos de acuerdo cómo vamos a celebrar si es que sí, Moni Vidente si tiene ahora sí que...
2: Ahora sí le atina porque luego a veces...
0: Luego sale con cada cosa que para qué les digo. Pausa y regresamos aquí en el Cotorreo de la Mañana. Buenos días.

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1: Así es, familia. Aquí estamos dispuestos a brindar nuestro hombro. Tu amiga, si no tienes quien te consuele, mi compañero Marlon López y yo estamos dispuestos junto con el ingeniero en irte a consolar. Puedes llamar al 503-915-8845 y contarnos tu qué poca.
2: Y también, si tú eres hombre, también, Glenda, por eso confirmé, por eso dije Glenda,
3: dije, nuestra compañera. Si el Pride Month era en junio, amigo, ya no pueden salir del closet.
1: Dije, no, compañero, ¿qué pasó? Pues
2: por eso aclaré primero.
3: Pero aquí se respeta a todo el mundo.
2: Aquí no juzgamos. Es un espacio seguro.
1: Aquí somos inclusivos, ¿no? No te preocupes. Pero bueno, mejor pasemos a la qué poca que nuestra gente nos envió a través del WhatsAppazo 503-915-8845. Puedes dejarnos tu mensaje de audio, tu mensaje de texto, y nosotros le diremos lo que tú no puedes decirle o no te atreves a decirle a esa persona en su cara. Y mi estimada Glenda, cuéntanos qué poca, porque te vi leer ese qué poca y ya hasta
2: le cambió la cara, ¿viste? O sea, como que
3: decirles que va a ser anónimo.
1: Ajá. Entonces sí está pesadito este qué poca,
3: ¿eh? Esta cuenta. Persona anónima se reportó y bueno, me contó su caso. El chiste es que vamos a decir que es un él trabaja en una empresa y el día de ayer ella llegó a su trabajo. Le presentaron a una nueva encargada,
1: supervisora,
3: pero se llevó un mal rato porque dice que la nueva supervisora que pusieron no tiene modo para llamarle a los empleados. Que llegó la nueva encargada y que les dijo, ¿qué han hecho en todo este tiempo? Miren, está muy mal, bola de y con groserías y todo, los maltrató. Y era su primer día como encargada. Entonces, pues esta persona se reportó con nosotros porque quiere hacer un llamado a todos esos encargados, supervisores, mayordomos, que tienen un personal o un crew a cargo. Que no se le suban
1: que no se mareen su ladrillo.
3: Así es.
1: Y por supuesto, me imagino que fue el primero y último día de supervisora en el puesto, pues ya que si todos están quejando de que no sabe cómo mandarlas, es que sabes que muchas veces uno no está preparado para ese tipo de posiciones,
2: El poder embriaga.
1: Así es.
2: El poder embriaga.
3: Así es. Y recuerde, amigos, si usted es supervisor o encargado, recuerde dar indicaciones y siempre pedir por favor, gracias, todo profesional, con respeto.
2: Con educación.
1: Al fin y al cabo, y es que sí es cierto, y es que hay cada supervisor que luego no sabe cómo mandar, ay Dios mío.
2: Pero
1: y
2: no es que yo sea el abogado del diablo como otras ocasiones, ¿verdad? Okay. Pero también, tú no sabes qué tantas veces les dijo a su equipo que hicieran bien las cosas, y
1: también
2: no entendían.
1: Podría ser
2: que ya ya llegaron a entonces dice, ya perdió la paciencia.
1: Y es que sí es cierto, tiene razón eso. ¿Qué tal si ya las habían regueado muchas veces y no?
3: Y luego con las nuevas generaciones que hay, no piensan.
1: Sí, tiene mucha razón en eso, ¿eh? Ay, qué poca.

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1: Amigos, chavalones, bandita clica, ya tengo aquí en la línea telefónica a mi buena amiga Maribel Rodríguez, que nos viene a dar todo el mitote deportivo de lo que está pasando en esta fiesta mundialista. Sí, y por supuesto nos trae los resultados y mucho más, y más preámbulos. Maribel, buenos días, ¿cómo estamos?
2: Chiquilín, muy buenos días, feliz jueves para ti, toda la familia poderosa de la Z. Chiquilín, pues ya es nuestro viernes chiquito, y cómo no, si andamos más felices que una lombriz, todavía celebrando el triunfo de nuestra selección. Y bueno, el día de ayer tuvimos oportunidad de vivir un partido, Chiquilín, que también estuvo al borde del infarto, que tuvo un cambio radical. Pero antes de hablar de todo eso, cuéntame, Chiquilín, ¿cómo estás? ¿Cómo amaneciste el día de hoy?
1: Pues yo la verdad amanecí muy bien, ya estoy listo y preparado para tener un fin de semana largo feriado, y por supuesto, óyeme, vivimos las emociones de ese partido al cual tú tuviste la oportunidad de asistir el día de ayer en la ciudad de Seattle, entre Bélgica, óigame, que la verdad, sí, estuvo cardíaco ese partido,
2: Esa voz me agrada, Chiquilín. Bueno, pues ahora con esta felicidad también vamos a ponernos a trabajar, porque si no el jefe César nos va a venir corriendo. Y vamos a hablar de lo que ocurrió y el primer eliminado del día de ayer, en donde Inglaterra derrotó a la selección de Congo en un resultado de 2-1, y con esto deja fuera a Congo y se convierte en el próximo rival de la selección mexicana para el próximo domingo. Después de eso nos vamos al encuentro entre Bélgica y Senegal, que bueno, Senegal trajo dominado el partido prácticamente en su totalidad. Después Bélgica corrió con suerte y a los últimos minutos del segundo tiempo hizo dos anotaciones empatando este encuentro. Y bueno, esto nos llevó a los tiempos extra, y ya cuando todo el mundo estábamos esperando la tanda de penales, un minuto antes de que se cumpliera el tiempo reglamentario, bueno, pues vino la pena máxima, un penal, y con esto Bélgica conseguiría dar la vuelta al marcador. Y con un resultado de 3-2 dejaría fuera a Senegal. Más tarde vino la selección de las Barras y las Estrellas para descalificar a Bosnia de este torneo, y con un resultado de 2-0 mandarlo a casa. El día de hoy España enfrentará a Austria, Portugal a Croacia, y por la tarde Suiza recibirá a la selección de Argelia.
1: Muy buenos partidos, la verdad. Óyeme, y en ese partido de Bélgica, un partido, la verdad, para morderse las uñas, y la verdad, con cambios inesperados, pero qué bueno que pasaron los Diablos Rojos de Bélgica, que qué bonito uniforme trae, la verdad. A mí sí me gustó mucho el uniforme que presentó el día de ayer.
2: Chiquilín, a lo largo de este mundial, bueno, pues hemos ido haciendo historia en varios factores. Por ejemplo, México, bueno, pues es histórico que ahora ya está en octavos de final. Y algo más que ha llamado mucho la atención, Chiquilín, es que la asistencia en este mundial, el mundial más grande de la historia con 48 selecciones, bueno, pues ya rompió récord de asistencia, Chiquilín, porque con tan solo 72 partidos en tres países diferentes, ya lleva 4,644,549 aficionados que hemos asistido a estos encuentros mundialistas. La verdad, somos uno de tantos afortunados en poder vivirlo.
1: Hijo, y que sí, y fíjate que son bastantes, son mucho más de lo que esperaban los organizadores, la neta es que sí son bastantitos, déjame decirte.
2: Y dime si no será negocio, Chiquilín. Simplemente el día de ayer aquí en el Seattle Stadium éramos 66,925 aficionados, Nada más y nada menos.
1: Oye, un titipuchal, dijeran allá en mi rancho, casi nada.
2: Y ahora hablemos un poco de lo que está pasando en la Liga Mexicana, Chiquilín, porque los Pumas de la Universidad ya hicieron oficial el fichaje de Sebastián Córdoba, el primer refuerzo del conjunto universitario de cara a la apertura 2026, y no es el único, porque también el día de ayer nuestras Águilas del América dieron a conocer el pase definitivo del izquierda lateral uruguayo Thiago Espinosa. Tras haber llegado inicialmente como préstamo, el jugador convenció al cuerpo técnico y firmó un nuevo contrato con las Águilas por 4 años más.
1: Qué buenas noticias para todos nuestros hermanos Águilas, y por supuesto, ya preparándose para el siguiente torneo, mis poderosas Águilas del América, qué buenas noticias, la neta.
2: Efectivamente, Chiquilín, todo mundo se está preparando ya en cara al próximo torneo. El día de hoy también habrá actividad en el béisbol, en donde los Angels reciben a los Marineros para cerrar la serie. Rays enfrentarán a los Royals, Padres a los Dodgers, Tigers a los Rangers, y los White Sox se enfrentarán a los Guardians.
1: Qué buenas series son las que se van a llevar a cabo en el mejor, en el llamado rey de los deportes, en el béisbol, y óyeme, y espero que los Mariners sigan por la ronda del triunfo, ¿eh? Y ahora que no hay mitote, ¿qué rollo, Maribel?
2: Y si de mitote se trata, Chiquilín, pues aquí nos pintamos solos. Y es que después de que se diera a conocer que la selección de Inglaterra será el próximo rival para la selección mexicana el próximo domingo, el Ministerio de Asuntos Exteriores británico hizo un comunicado en donde le desaconseja a sus ciudadanos viajar a ciertas zonas de la Ciudad de México, a ciertos estados como, por ejemplo, Sinaloa, Chihuahua, Zacatecas, Tamaulipas, Jalisco, Colima, Aguascalientes, Guanajuato, Michoacán, Guerrero y Chiapas, por ser ciudades sumamente peligrosas. Así que bueno, ¿quién los entiende, Chiquilín? Aquí dicen que corren peligro y los ecuatorianos se enojaron porque los trataron de maravilla y les llevaron serenata. Pero bueno, ni modo, veamos qué pasa. Simplemente que se cuiden y todos se puedan divertir sanamente. Yo regreso el día de mañana con más información deportiva. Mientras tanto, usted no le cambie porque ya está en el mejor lugar, el cotorreo de la mañana con el Chiquilín y su clica, y por dónde más sino la Z, donde suena puro trancamadrazo.
1: Maribel, eso es muy peligroso que vayan a esos estados, pero digo yo, si el partido se va a llevar allá en el Estadio Azteca, ¿cómo, por qué tendrían que ir a esos estados, verdad? Bueno, ya sienten ahora sí que pasos en la azotea, y ojalá que sí sea, que le tengan miedo a mi México, que el domingo nos va a dar otra gran satisfacción. Vamos a un pequeño corte y regresamos aquí en el cotorreo de la mañana.

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1: Familia, muy buenos días, tengan todos y cada uno de ustedes. Yo quiero presentarte el día de hoy jueves este gran éxito de una de las agrupaciones preferidas para mí, ya que mi mamá escuchaba mucho esta agrupación. Durante la segunda mitad de la década de los 70, la canción fue publicada ahí por el año de 1976 y se convirtió en uno de los temas más populares de este grupo, alcanzando gran difusión en la radio y obteniendo un disco de oro por sus altas ventas. El tema es una composición del reconocido cantante y compositor puertorriqueño, Bobby Capó, quien escribió una historia de amor imposible en la que el protagonista queda atrapado entre dos personas, viviendo un conflicto sentimental sin una salida nada fácil. La interpretación de esta canción acerca de esta agrupación, con esa voz inconfundible de Armando Ávila y los característicos arreglos románticos de este grupo, hizo que la canción se convirtiera en un clásico de la balada romántica en español. Con el paso de los años, ha sido retomada por nuevas generaciones. En el 2016, la volvió a grabar Thalía, como parte de un álbum de homenaje a sus grandes éxitos. Quiero dejarlos a ustedes con este éxito de esta agrupación. Llega aquí al segmento del cassette extraído del baúl de los recuerdos, Los Babies, con su canción y éxito, Triángulo. A ver si te acuerdas.

Babies, extraído del baúl de los recuerdos, familia. Ya nos vamos a pasar a retirar, agradeciendo rotundamente a toda la gente que nos permitió entrar a su lugar de trabajo, que lo acompañamos mientras iban manejando, y por supuesto a todas ellas amas de casa que nos han abierto las puertas de su hogar. Sí, yo sé que ahorita ya muchos niños están de vacaciones y ahorita los monstruitos, pues ahí están en casita dándonos guerra. Gracias a toda la gente.

0: de veras.
1: Ay, que déjenle al chiquilín que trabaje.
2: No me dijiste que yo no era la titular, que yo no sé qué.
3: ¿Sabes qué? Objeto, te quería, señor juez.
4: Te quería quitar el título la otra vez. Hace ratito. No fueron ni qué.
3: Y una hora. Sí, sí, exactamente.
4: Que te quiso quitar.
3: Es cierto que me quería ya manejar el show. Ajá, no, ingeniero. Va a ser la recursos humanos que ahora va a ser Glenda la titular aquí.
4: Glenda y su clica.
3: Sí, Glenda y su clica.
4: O sea, podemos hacer un
2: clica.
3: Pues bueno, agradecemos muchísimo a toda la gente, de veras, por sus 5 días. Se van a quedar en muy buenas manos con mis diferentes compañeros. Más tarde.

0: una cervecita bien abierta, bien fuerte, me diga, bro. Para empezar a festejar, ¿no?
1: Eso sí.
2: Mañana yo voy a empezar a celebrar que México va a dar la sorpresa y le va a ganar a Inglaterra. Y nos despedimos con la famosa chiqui frase que tú ya te la debes de saber. Usted pórtese bien, pero si se va a portar mal.

Samar y el tema saco de sal. Buenos días, buenos días. Good morning. ¿Qué tal? ¿Cómo estamos, mi gente? ¡Arriba ese ánimo! Ya despierten, chamacones. ¿Cómo dicen que andan? ¿Que cómo amanecieron hoy? Me imagino que listísimos para trabajar. Pues es viernes, chiquitito. Sí, es jueves. Mañana toca. Pero a mí se me hace que andamos con suerte, así como la selección mexicana. Y nos va a tocar hoy. Te acompaño hasta las 3 de la tarde. Soy Lucy Carballo, la chaparrita de Veracruz. Gracias a mis compañeros del cotorreo de la mañana, Chiquilín y su clica, por cederme la cabina de la Z. Ahora yo te voy a acompañar el resto de la mañana y de la tarde, porque ya en la nochecita pues llega mi compañero el patrón. Pero vamos a pasarla bien, chamacones. Recuerden que se aproxima un fin de semana largo, que mucha gente pues ya anda de vacaciones, menos tú y menos yo. Recuerda que cada minuto 20 de la hora tenemos la complacencia. Puedes comunicarte conmigo al WhatsApp de la Z, es el 503-915-8845. Al mediodía no te pierdas la hora de la rocola de la Z. Seguimos con más música. ¡Feliz

¿Qué tal, mi gente? Saludos. Espero que estén teniendo un día excelente. Y pues en esta temporada de verano, te acompaño hasta las 3 de la tarde con mucho gusto para disfrutar juntos de este clima tan esperado que es el verano, a disfrutar de los días calurosos, tal vez salir de paseo después del trabajo. 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Seguimos con más música. 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

Este y Javi cantaron el tema Aguántame, sintonizas la Z, good morning, buenos días, ¿vas manejando? ¿Para dónde vas, corazón? ¿Para el norte, para el sur, para el este, para el oeste? ¿Vas a la tienda, vas al trabajo, vas a una reunión de negocios, a una reunión familiar, vas a la tienda de shopping? Bueno, lo que sea que andes haciendo, por favor, disfruta de tu día y maneja con cuidado. Andamos por el minuto 20 de la hora, quiere decir que vamos con el saludo. Empezamos con Valerio Pérez, dice, ¿cómo estás, Lucy preciosa? Feliz jueves, ponme la canción aquí abajo de Cristian Nodal. Abajo de Cristian Nodal. No, me quiero decir que el tema es de Cristian Nodal. Ok, dice, acá están escuchando en el área de Yakima. Saludos también para Efraín Martínez. Dice, ¿cómo estás, Lucy? Que tengas un excelente jueves, chaparrita. Te escucho acá en el área de Lakewood, Washington. José Luis Palacios dice, ¿cómo estás, Lucy? Que tengas un bonito día. ¿Qué vas a hacer para el fin de semana? ¿Vas a descansar? No, corazón, pues me toca trabajar, pero pues ya ni modo. Bendecidos estamos porque tenemos chamba, así es que arriba se animó. Saludos para José, también, que siempre me invita el cafecito. Gracias, corazón. Sí, ahorita me voy a tomar otro café con una

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tema, la sotana negra, lo escuchamos aquí en la Z. Buenos días, corazón, cuéntame cómo pinta la cosa. ¿Te va a tocar algo hoy, mañana o hasta el lunes? Me refiero a que si te va a tocar algún día de descanso. Recuerda que el sábado es holiday, dijera Cantinfla, y pues en muchos lugares le están dando ya sea de descanso mañana viernes o el lunes. Bueno, pues lo que sea es bueno, lo que nos toque, ¿cierto? Ok, vamos con la nota de la hora. Hoy día hay que tener mucho cuidado porque cualquier cosa se puede ver como una agresión. Resulta que una mujer podría enfrentar 8 años de cárcel por agredir a una vendedora ambulante en Los Ángeles. Esta mujer de 19 años fue acusada de agresión agravada y vandalismo contra una mujer en Los Ángeles. El fiscal dijo que los pequeños comerciantes merecen trabajar sin miedo a la violencia o intimidación. Y las personas que trabajan, por ejemplo, así en este tipo de trabajos ambulantes, tengan mucho cuidado. A veces uno nunca sabe las intenciones de otras personas. Bueno, vamos a más música. Te acompaña Lucy Carballo. Estás en sintonía de la Z.

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1: El Instituto Nacional Electoral, INE, ha prohibido que el PAN utilice la palabra narcopartido al referirse a Morena. La razón de la prohibición es que carece de sustento fáctico suficiente y podría constituir una calumnia. ¿Cuál es el nudo real de este problema? ¿Se está protegiendo la contienda electoral o están blindando un relato público que no le acomoda al partido del poder? Nadie en su sano juicio puede afirmar que Morena es un cártel con siglas y con logo oficial, pero ignorar el patrón de señalamientos es ingenuo y hasta cómplice. Reportajes basados en documentos de la DEA y testimonios de narcotraficantes extraditados detallan supuestas aportaciones del cártel de Sinaloa a la campaña de Andrés Manuel López Obrador en el año del 2006. La realidad no se borra con medidas cautelares. Esto no es exclusivo de Morena. El narco ha copado los gobiernos de todos los colores durante décadas. El PRI y el PAN también tienen cadáveres en el closet. La violencia política, el control territorial y el financiamiento irregular no son inventos de la oposición. Son datos que aparecen en reportes periodísticos, denuncias y encuestas donde una parte de los mexicanos asocia a Morena con estos problemas. Abrazos no balazos no ha desmantelado al crimen. Solo ha cambiado el equilibrio de poder en algunos territorios. La libertad de expresión no es absoluta, pero tampoco debe reducirse a lo que le conviene al más fuerte.
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banda y el tema Te Dije. Sí, corazón, te dije que hoy la vamos a pasar bien y el resto de la semana pues ya ni se diga porque vamos a celebrar el 4 de julio el sabadito. Ahora, mucha gente se está preguntando, ¿cómo va a estar el clima? ¿Será que la lluvia vaya a afectar? Bueno, dependiendo dónde vives. Según reportes dicen que la lluvia dejará ver los fuegos artificiales del 4 de julio según el pronóstico del tiempo, y es que de acuerdo con el jefe de meteorología, el resto de la semana se espera que el tiempo severo afecte el norte del país, pero el fin de semana de la independencia la lluvia será más moderada, y es que por ejemplo aquí en Washington y Oregon a partir de mañana tendremos días más soleaditos, o sea que la lluvia que estaba pronosticada aparentemente se ha ido un poco, aunque todo esto puede cambiar. Recordemos que Washington y Oregon son estados bien, así como alguien que yo conozco, bien indecisos, no se sabe, hoy una cosa, mañana otra cosa y así así. Pero sea como sea, vamos a disfrutar de este día, de mañana y del resto del fin de semana. Que siga la música en la Z. Yeah.

Cristian Castro, cantaron el tema Osadía. Sintonizas la Z. Buenos días, good morning. ¿Cómo estamos? Y gente, arriba ese ánimo. Es viernes chiquitito. Y el cuerpo lo sabe, como que lo presiente, ¿verdad? Que dices, ay, ya mañana es viernes. Y luego viene el fin de semana feriado. Y tal vez el lunes no voy a trabajar porque voy a amanecer desvelado. O sea que desde antier andas fiesta y fiesta. Y es que, pues, es que no se acaba la celebración. Hoy es el martes, el partido de México contra Ecuador, que todavía como que no lo superamos, ¿verdad? Andamos bien enfiestados. Yo creo que hasta que termine todo esto del torneo de fútbol, vamos a enfocarnos nuevamente en el trabajo. Porque ahorita estamos que el trabajo, que vemos los partidos, que nos emocionamos, que nos ponemos nerviosos. ¿Quién crees tú que va a ganar la Copa este año? Pues obviamente el mejor, ¿cierto? Pues ya que gane el mejor últimamente, y si es México, pues mucho mejor, ¿cómo no? Y si sí, ¿y qué tal, verdad? Uno nunca sabe. Te acompaño hasta las 3 de la tarde, soy Lucy Carballo, la chaparrita de Veracruz, contigo en la Z94.3 FM en Oregon, el 103.3 aquí en el área de Mount Vernon y alrededores, el 104.9, 101.7 en todo el valle de Yakima, Washington. También estamos en la aplicación de La Rola. Saluditos para ti, corazón, pásala bonito en este jueves 2 de julio. 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

mañana sintonizas la Z. Feliz jueves. Oye, es que no se te olvide que al minuto 20 siempre tenemos la complacencia. De hecho, ya es el momento para que te reportes al WhatsApp de la Z, pidas tu canción, mandes tu saludito o también ganarte tus boletos, porque todo eso lo puedes hacer en el WhatsApp de la Z, es el 503-915-8845. Seguimos con más música. Sintonizas la Z. Feliz jueves.

0: ¿Qué tal, mi gente? Saludos, buen día. Aquí en La Z te acompaño a las 3 de la tarde en este verano 2026, disfrutando de estos días calurosos, el clima perfecto para salir de paseo, comernos un helado después del trabajo, una agüita fresca, bueno, lo que se antoje. Recordemos que aquí en Washington y Oregon la temporada de verano es bastante corta, así es que, pues a disfrutarlo, eso es todo, hacer planes. Los días son un poquito más largos, entonces podemos hacer algo después del trabajo. Por lo pronto seguimos con más música en La Z.
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La original Banda Limón cantó el tema. Aquí es Buenos Días, sintonizas la Z, Good Morning en Happy Thursday. Andamos llegando al viernes, mañana chamacones, ya otra vez, rapidísimo pasando el tiempo. Y hablando de eso, pues es que ya estamos en julio, imagínate, el séptimo mes del año 2026. No sé por qué iba yo a decir 2022, ¿cómo la ves? Yo creo que quiero viajar al pasado. No. Hablando de eso, si tú tuvieras la oportunidad de viajar al pasado, ¿qué harías, corazón? ¿Cambiarías algo? ¿Harías las cosas diferente? Bueno, la única cosa es que no se puede. Desafortunadamente no se puede. Lo que sí podemos hacer es aprender de ese pasado que a veces no estuvo tan bien, que tal vez no hicimos las cosas exactamente como queríamos, pero pues de ahí se aprende, ¿cierto? Bueno, vamos con el saludo y este es para Aldo Collado. Dice, ¿cómo estás, Lucy? Que tengas un excelente jueves, chaparrita. Ponme la canción Vuelve con Los Ángeles Azules y Ricky Martin. Te estoy escuchando acá en Sunnyside, Washington. También saludos para Osvaldo Enríquez. Dice, ¿cómo estás, chaparrita? Belleza de mujer natural y perfecta. Perfecta, no creo. Belleza totalmente, pues tampoco. Pero pues, eso es lo que hay, corazón. Dice, acá te estoy escuchando en Beaverton, Oregon. Mándale un saludo a toda la racita que trabaja en construcción. Ulises Tobar dice, ¿cómo estás, chaparrita? Que tengas un excelente día. Acá te escucho en el área de Lakewood, Washington. Gracias, chamacones. Vamos a más música y complacemos aquí en La Zeta.

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Sintonizas la Z, Tafi Quintero cantó el tema que no acabe aquí. Bueno, vamos con la nota de la hora y fíjate que el presidente de Estados Unidos anunció que los republicanos celebrarán su primera convención nacional antes de las elecciones de mitad de mandato, un evento inusual destinado a impulsar la participación en las contiendas que decidirán si el partido mantiene el control del Congreso. Y parece que esto está puesto para el día 9 y 10 de septiembre que se llevará a cabo en Dallas, Texas. Seguimos con más música. Maneja con cuidado si es que andas tras el volante en este momento. Y pues para ti que te encuentras trabajando, corazón, pues a echarle ganas, a dar ese 100% y el poquito extra. Entonces, pues, ¿para qué nos pagan?

jueves, buenos días. Escuchamos a Karol G y Marco Antonio Solís y el tema Coleccionando Heridas. ¿Cómo va todo, corazón? ¿En el trabajo? Me imagino que bien, más o menos. Oye, en el trabajo nunca faltan cosas, ¿verdad? Cuando no es una cosa, es la otra, que los empleados, que el jefe, que los clientes, hasta la persona de la limpieza, ¿cómo la ves? Pero es parte de, ¿ok? Bueno, ¿sabes que hoy se celebra el Día Mundial de los OVNIs? Yo no sé si tú crees que existen los OVNIs o no, pero hay una fecha dedicada para celebrarlo y es hoy 2 de julio, y es que esto es promovido por miles de fervientes creyentes, seguidores e investigadores particulares de este fenómeno y su férrea creencia de que no estamos solos en el universo y que existen seres más avanzados en el espacio exterior. ¿Tú qué opinas? ¿Crees que sí existen los ovnis? Puede ser que sí, ¿eh? Pues no sé si alguien los ha visto algún día, yo pues obviamente no, pero yo sí opino que existen seres. Porque el universo es infinito, corazón. O sea que no solamente somos nosotros los humanos. Nosotros somos parte de. Entonces, tal vez sí que sí existen otros seres. Los ovnis, maybe. Uno nunca sabe. Ok, seguimos con más música. Ayer y hoy, tema a cargo de Banda El Recodo. Lo escuchamos aquí en La Z.

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¿Qué tal? Buenas tardes, sintonizas La Rocola de la Z. Escuchamos el tema Chiquitita, que ¿cómo la vas pasando, corazón? ¿Cómo está todo? Oye, ya le llegamos al mediodía, le llegamos a este momento donde disfrutamos de las canciones del recuerdo, esas que nunca pasan de moda, y también disfrutamos de nuestro almuerzo. Yo creo que uno de los momentos más bonitos y más esperados del día, pues es el almuerzo. Así es que, corazón, disfrútalo mucho. Si vas manejando en este momento, hazlo con cuidado. Si ya te encuentras almorzando, bueno, pues ahora sí que me ganaste. Buen provecho, disfruta mucho de tu comida. Soy Lucy Carballo, la chaparrita de Veracruz. Te acompaño hasta las 3 de la tarde. Seguimos con más música. El siguiente tema se llama Hay una chica en mi camino, de Leo Dan. Fue grabada y lanzada originalmente a principios de los años 70, formando parte de sus sencillos y discos de mayor éxito de esa época. Y bueno, la vamos a escuchar aquí en La Rocola de la Z, así es que disfrútala.

Escuchamos a Enrique Guzmán y el tema Rock de la Cárcel. Buenas tardes, sintonistas La Rocola de la Z. Feliz jueves. Seguimos con más música. La canción a continuación se llama La Bamba, interpretada por Los Lobos. Fue grabada y lanzada oficialmente en el año 1987. Esta canción se grabó específicamente para formar parte de la banda sonora de la película biográfica que contaba la vida del fallecido cantante méxico-estadounidense Richie Valens. El tema se convirtió en un fenómeno mundial, alcanzando el puesto número uno en las listas de éxitos de varios países y marcando un hit para la música en español. La escuchamos aquí en La Rocola de la Z.

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Esta canción fue compuesta en el año 1969 y grabada para su famoso álbum titulado Y Volveré, el cual fue editado en 1970 por el sello EMI. La famosa balada fue escrita por el vocalista Germain de la Fuente junto a Nano Concha. Seguimos con

0: que no te perdí de los Bukis. Fue grabada durante las sesiones de su 14 álbum de estudio titulado A Través de Tus Ojos. El disco y la canción se lanzaron oficialmente al mercado en el año 1991. Seguimos en la rocola de la Z en esta tardecita de jueves 2 de julio. Espero que la estés pasando súper, súper bien, que si te encuentras almorzando, que me imagino que sí, buen provecho, corazón, disfruta mucho de tu comida. Soy Lucy Carballo, la chaparrita de Veracruz. Te acompaño en la Z94.3 FM en Oregon, el 103.3 aquí en las áreas de Mount Vernon y alrededores, el 104.9 y 101.7 en todo el valle de Yakima, Washington. La canción sonando se llama Rosas Blancas de los Yonix.
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gente, andamos listos. Andamos ready, creo que sí. Los Sucanes de Tijuana y Mafia de Oro, los escuchaste en la Z. Buenas tardes. Y pues yo creo que sí andamos listos para el fin de semana, ¿cierto? Ya que se aproxima un fin de semana largo debido a la independencia de Estados Unidos, que se celebra el sábado 4 de julio. Te acompaño hasta las 3 de la tarde. Soy Lucy Carballo, la chaparrita de Veracruz. Si te encuentras almorzando en este momento, pues apenas es la 1. Entonces hay personas que sí suelen tomar su almuerzo a esta hora. Ya que estamos iniciando el mes de julio, algunos datos curiosos que tal vez tú no sabías, que por ejemplo, la piedra preciosa de este mes es el rubí. Como piedra natal, simboliza la esencia de la vida, representando luz y energía. Las personas nacidas en el mes de julio suelen ser extremadamente sociables y amigables. Su signo del zodiaco es Cáncer, nacidos entre el 22 de junio al 22 de julio, y Leo, los nacidos entre el 23 de julio al 23 de agosto. Seguimos con más música contigo en la Z94.3 FM en Oregon, el 103.3 aquí en las áreas de Mount Vernon y alrededores, el 104.9, 101.7 en todo el valle de Yakima, Washington. Recuerda que al minuto 20 vamos con la complacencia. Comunícate al 503-915-8845, el WhatsApp de la Z.

0: Hola, sintonizas la Z, ¿cómo la vas pasando? Muy bien, qué bueno. Oye, tengo una pregunta, ¿se va a hacer o no se va a hacer la carnita asada? Pues estamos en temporada de verano y los días calurosos ya están aquí para disfrutarlos con la familia. Usualmente, lo que nos gusta hacer es la carnita asada a la orilla del río, llevar tal vez una fruta picada, no sé, disfrutar con la familia. Principalmente si tienes niños, pues aprovecha esta temporada de verano para que los lleves de paseo y mientras vas manejando, recuerda siempre mantenerte conectado, sintonizando la Z.
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Buenas tardes, sintonizas la Z. Escuchamos al grupo Duelo y el tema Para que ya no duela. Hoy es como que el clima está mejorando bastante, ya como que se siente más el calorcito en esta tarde. Parece que para el fin de semana no tendremos lluvia aquí en Washington y Oregon, aunque todo puede cambiar. Bueno, vamos con el saludo. Empezamos con Manuel Lara. Dice, ¿cómo estás, hermosa chaparrita? Acá te estoy escuchando en Yakima. Ponme la canción Pacas de Aquilo con los Tigres del Norte. Alejandro Céspedes dice, ¿cómo estás, Lucy? Que tengas un excelente jueves. Te escucho acá en Lakewood, Washington. Mándale un saludo a mi compa Omar Sandoval. Te escuchamos todo el tiempo, chaparrita. A ver cuándo nos visitas. Pues cuando ustedes inviten, chamacones. Bueno, de hecho, estaba el otro día, la semana pasada, para ser exactos, ahí en Seattle, ¿eh? Pero bueno, ustedes no se dieron cuenta. Ok, vamos a más música y complacemos aquí en La Z.

Buenas tardes, sintonizas La Z, escuchamos Herencia de Grandes y el tema Ya Borracho. Espero que le estés pasando bien. Oye, si vas manejando, hazlo con precaución. Recuerda que siempre al final del día alguien en casa espera por ti. Seguimos con la nota de la hora. La economía de Estados Unidos sumó solamente 57,000 empleos en junio, una señal bastante preocupante. La tasa de desempleo bajó ligeramente hasta el 4.2% en junio. Fue el mes con menor nivel de contratación desde febrero, cuando el mercado laboral se contrajo. Y es que la economía de Estados Unidos creó solamente 57,000 empleos el mes pasado, lo que constituye una señal bastante preocupante para la estabilidad del mercado laboral, ya que el crecimiento de los salarios se mantuvo por debajo de la inflación por tercer mes consecutivo. Chamacones, si ustedes tienen trabajo, cuídenlo, hay que hacer pues nuestra chamba de la mejor manera posible, no andar renegando, porque hay personas que en verdad no tienen trabajo o están trabajando menos horas y obviamente pues eso afecta nuestra economía. Seguimos con más música, soy Lucy Carballo, la chaparrita de Veracruz.

sintonizas la Z, escuchamos a María José y Ana Bárbara y el tema Mi Rey, Mi Santo. Pues mi gente, parece que este fin de semana estará bastante soleadito, tanto en Washington como en Oregon, aunque puede cambiar, pero en otros lugares la cosa es totalmente diferente, ya que más de 175 millones de personas enfrentan temperaturas extremas por un domo de calor en el país, y es que lugares como Washington D.C., Filadelfia y Nueva York podrían romper récords históricos de las altas temperaturas. Los médicos recomiendan estar pendientes de los síntomas de golpe de calor. Oye, parece que sí se va a elevar bastante la temperatura por esas áreas, aunque te digo, aquí Washington y Oregon vamos a estar más o menos bien, con temperaturas entre los 80, 85 grados, tal vez suba un poquito más, pero pues nada extremo. Seguimos con más música, soy Lucy Carballo, la chaparrita de Veracruz. Sígueme en mi página de Facebook, me encuentras como Lucy de la Z. En Instagram estoy como Carballo-Lucy Oficial.

La Z, buenas tardes, feliz jueves. Oye, ¿qué haces tú cuando una persona te hace una invitación y tú no puedes ir, ya sea porque sales tarde del trabajo, porque tienes otros planes o porque simplemente no quieres? ¿Cómo le contestas a esa persona sin que se sienta triste, sin que se moleste? ¿Le dices la verdad o solamente le dices, oye, no puedo porque pues salgo tarde de trabajar? ¿Pero qué pasa cuando esta persona te contesta y te dice, oh, no te preocupes, puedes llegarle media hora después o una hora después, al cabo que la música empieza pues más tardecito? Pero si tú ya le contestaste que no puedes porque vas a salir tarde, quiere decir que no quieres ir, ¿cierto? Porque cuando una persona quiere ir a un lugar, dices, oye, salgo a las 6, pero ¿qué tal si llego a las 6:30 o 7? ¿Todavía se puede? Entonces es diferente. Ahora, ¿cómo le dices a esa persona que en realidad no quieres ir? ¿Tú qué opinas, corazón? ¿Qué harías en esa situación? ¿Le dices, sabes qué, pues, en realidad no quiero ir, o le sigues la corriente, o llegas? Porque a veces la persona se siente obligada y dice, ching, ya le dije que no podía, pero me dijo, está bien, llégale una hora después. Te acompaño hasta las 3 de la tarde, soy Lucy Carballo, la chaparrita de Veracruz, contigo aquí en la Z94.3 FM, 103.3, 104.9 y 101.7, cubriendo el estado de Washington y el estado de Oregón.

20 vamos con la complacencia. Es el momento de que te comuniques al 503-915-8845. El WhatsApp de la Z. Tú me dices cuál quieres y yo te la pongo aquí en la Z.

0: Mi gente, ¿qué tal? Saludos. Espero que estén teniendo un día excelente. Estamos en temporada de verano y es importante mantenerse hidratado, ¿sí? Toma suficiente agua, principalmente si trabajas al aire libre. También recuerda, pues, tener hidratados a los niños, las personas mayores, las mascotas. Hay que poner atención. Hay que amenorar las bebidas azucaradas y tomar más agua natural, ¿ok? Que tengas un excelente día. Gracias por estar conectado, sintonizando la Z. Soy Lucy Carballo, la chaparrita de Veracruz. Seguimos con más música.
1: Soy

feliz jueves. Cuéntame, corazón, ¿cómo va todo en tu trabajo? Me imagino que bien, ¿verdad? A veces, bueno, sí, a veces surgen algunas cositas, pero es normal, es parte del trabajo, así es que echarle ganas a la chamba para salir un poco temprano. Hoy es viernes chiquitito, así es que a lo mejor y sí, uno nunca sabe. Ok, andamos por el minuto 20 de la hora, vamos con el saludo y este es para Francisco Alberto José. Dice, ¿cómo estás, Lucy? Que tengas un excelente jueves, chaparrita. Mándame un saludo, acá te estoy escuchando en el área de Sunnyside, Washington. Ponme la canción Vuelve de Los Ángeles Azules con Ricky Martin. También saludos para Manuel Estrada. Dice, ¿cómo estás, Lucy? Que tengas un excelente fin de semana, chaparrita. ¿A dónde vas a ir? ¿A dónde invitas? Pues no sé, fíjate, estoy planeando mi fin de semana. Algo vamos a hacer, ¿cierto? Ya que es un fin de semana de fiesta porque se celebra el 250 aniversario de Estados Unidos. Y el 4 de julio es el sábado, corazón. ¿Se va a hacer o no se va a hacer? Hay que desempolvarlo. El asador. Luego me dices, me mandas.

Escuchamos al original Banda Limón y el tema aquí es Buenas tardes, sintonizas la Z. Pues estamos en plena temporada del torneo de fútbol, donde de pronto estamos así como que emocionados, nerviosos, ansiosos, a la expectativa de qué va a pasar, cuáles serán los equipos que jugarán la final, quién ganará el tan apreciado trofeo este año. Bueno, y hablando de eso, ayer Estados Unidos rompió la racha de 24 años sin llegar al quinto partido, venciendo 2-0 a Bosnia, y eso a pesar de haberse quedado con 10 hombres por una tarjeta roja, ahora enfrentará a la selección de Bélgica. Esto se está poniendo bueno, chamacones. Ya ando bien nerviosa yo. Es más, ni puedo dormir. Pero ya sabemos que este domingo juega México contra Inglaterra. ¿Quién va a ganar? A las 5 de la tarde, para que te alistes, tengas las botanitas, te organices. ¿A dónde lo vamos a ir a ver? ¿A dónde nos vamos a juntar? ¿En la casita? ¿Vamos a ir a algún restaurante con los amigos? No sé, pero ya hasta calor me dio. Seguimos con más música chulada. Se llama el tema con Memo Garza y Luis R. Conríquez. Lo escuchamos aquí en la Z.

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muy sonado en esta época del torneo de fútbol. En esta tardecita de jueves, espero que la estés pasando bien. Sintonizas la Z, yo soy Lucy Carballo, la chaparrita de Veracruz, el tiempo volando como siempre, pues es que ni siquiera me había dado cuenta que ya van a dar las 3 de la tarde. Quiere decir que mi compañero el patrón pues ya se está listando para acompañarte y yo paso a retirarme corazón, pero sin antes darte la frase motivadora del día sobre la actitud. El pesimista ve la dificultad en cada oportunidad, el optimista ve la oportunidad en cada dificultad. Algo importante, corazón, para la perseverancia. Solamente una cosa convierte en imposible un sueño y es el miedo a fracasar, cosa que siempre te digo.

0: écheme a los ingleses, écheme. Ya me amenazó uno, digo que me iba a echar a James Bond. Yo le he hecho al patrullero 777.
1: Señoras y señores, así arrancamos el show número 2 de la radio. Buenas tardes con el patrón. Hoy jueves. Sí, jueves.
2: Algo por el estilo.

0: Patrón, pleba. Ya agarré fuerzas. Ayer andaba yo destrozado, andaba más crudo que una papa. Pero hoy llegamos con Tokio, Japón y Rusia. Andamos enteritos, vale.
1: Algo por decirlo.
0: Enteritos, plebada. Listos para el domingo.
1: Yo soy Stephanie Castellanos y estoy preocupadísima por Patrón. ¿Por qué? Porque, exacto, gracias por preguntar. Porque no sé qué va a ser de ti después del partido del domingo.
0: Deja tú, ahí le va. Usted no está para saberlo ni yo para contárselo. Pero el domingo, yo todo el día voy a estar ahí apoyando a la selección, voy a trabajar todo el domingo.
1: Sí, sí, sí, claro.
0: Y el lunes tengo que estar en Las Vegas. No sé por qué el destino me pone eso.
1: Ay,
0: no sé por qué el destino me pone eso. Pero es 12 de julio ya del 2026. Estás escuchando el show número 2 de la radio. Recuerda seguir mis redes sociales, @elpatronalaire, todo pegadito sin espacio.
1: @steph.castellanos.
0: Tenemos historias de mundial el día de hoy, por supuesto. Oye, ¿ya viste el chismón que traen ahorita?
1: ¿Qué chisme?
0: Con los ecuatorianos.
1: Bastantes, patrón.
0: Pero ahí te va uno de los perrones.
1: A ver.
0: Resulta, plebada, que jugadores ecuatorianos le hablaron un vato para que les cortara el pelo. Se llama Paco Montes, muy famosito en las redes sociales, el vato.
1: Ok.
0: Y les iba a cobrar $50 por corte. Porque pues también al vato le iba a servir como de
1: publicidad, publicidad. Algo por el estilo.
0: Exactamente. Pues resulta que los vatos, el vato fue, les cortó el pelo a los seleccionados de Ecuador y no le pagaron al vato. ¡No le pagaron!
1: ¡No!
0: ¡No! Quedaron más mal que una guayabera fajada los amigos.
1: ¡No es cierto!
0: ¡No le pagaron, compañera!
1: ¡No puede ser!
0: ¡Tracas, hijo eso! Pues resulta que ahí están el chisme a todo lo que da.
1: Válgame. Oye, se puso demasiado intenso, ¿eh? Yo creo que es de los partidos que he visto más como rivalidad.
0: Más por fuera, por los comentaristas.
1: Sí,
0: es que
1: sí, se pasaron ahora sí. Creo que estuvo muy intenso, pero pues ya pasó. El resultado ya está, que es lo que importa. México pasó a la siguiente ronda y pues ahora hay que esperar el partido del domingo.
0: Y otro chismesazo también. ¿Sabías tú que el presidente de Ecuador quiso ir al Estadio Azteca y le dijeron que no? Por lo que hizo con la embajada de México.
1: ¿No lo dejaron entrar al país?
0: Pues ya ves que hizo un desmauser con la embajada de México en Ecuador.
1: Me encanta cómo es que, o sea, todo sale a relucir, o sea, de repente se nos olvidan todos estos datitos, ¿no?
2: ¿Qué?
1: Y salen a relucir. Que bueno, política es una cosa, el fucho es otra, pero al final de cuentas somos una sociedad y todos sacamos todos los trapitos sucios cuando hay que.
2: Antes no tenía abanico.
0: Ah, sí, dijo la Gilbertona. Así que, plebada, así arrancamos el show número 2 de la radio. Ahorita regresamos porque vamos a conocer sobre Uruguay. Que ya están más eliminados que Dios guarde del mundial, pero vamos a conocer un poco en esto que se llama modo mundialista de Uruguay.
1: Ahora sí que no quiero ser mala onda, pero ni siquiera recuerdo cómo le fue al pobrecito. Pasó sin, ¿cómo se llama?
0: Sin pena ni gloria.
1: Exactamente.
0: No, pero sí fue un chismezón por lo que decía el técnico, el Bielsa.
1: Ahorita nos cuentas más.
0: Te regresamos. Buenas tardes con el Patrón, el show número 2 de la radio. ¡Arriba!

0: escuchando el show número 2 de la radio. Esto es Buenas Tardes con el Patrón. Hoy conoceremos a los uruguayos.
1: Algo por el estilo.
0: Ya están eliminados de la Copa del Mundo y con berrinche incluido.
2: ¿Qué?
0: Pero hoy conoceremos al país de Uruguay. ¿Qué?

0: pura inteligencia artificial ponen aquí. No, no, nosotros no somos la. Así que, ¿qué digas que inteligente? No.
1: ¿Pero artificiales?
0: No, es que todos los shows ahorita de radio me tienen bien enfadado ya. La neta, en todos lados. Pura inteligencia artificial ponen. Hey. Métanle cabeza, plebada.
1: Y quiero que esto sea una prueba, patrón, para toda la gente, de que realmente aquí no hay presupuesto ni siquiera para hacernos una rola con
0: ni para jalar un chaje de playa. Tenemos lo que tenemos, no lo aguantó. Pero está bien, porque nosotros nos hace trabajar. No estoy criticando, pero sí, otros shows, pura inteligencia artificial, güey, no,
1: ay, ay, no.
0: Digo, si ya al que le queda el saco, pues bueno.
1: Claro que sí, patrón.
0: Yo sí pongo a trabajar el perro hámster.
1: ¿Cuál es un hámster?
0: Una cosa sí te digo, si tuviéramos presupuesto, a lo mejor sí usamos, pero como no tenemos.
1: Ni para los efectos de sonidos. ¡Tan mal!
0: ¡Vámonos, Recio, plebada! ¡Uruguay! ¡Vamos a conocer Uruguay!
1: ¡Uruguay!
0: Tiene apenas 3.5 millones de habitantes. O sea, hay más vacas que personas en Uruguay. ¿Sí? Así es, así nomás quedó. Allá así literal dicho ese que se te junta el ganado. Porque así hay más vacas que gente. Su capital, plebada, es Montevideo. Muchos creen.

0: que estaba en una montaña, pero el nombre no tiene nada que ver. O sea, Montevideo no tiene nada que ver el nombre con la ciudad.
1: ¿No es un monte donde se hacen videos? ¿No? Ok. No me pongas esa cara, patrón.
0: Compañera, es que, ¿cómo le explico?
1: No sé. Ve, explícame mejor.
0: Fíjate, yo antes pensaba que ahí es donde he hecho la película de Secretos de la Montaña, pero no. Fue el primer país plebado en organizar el Mundial de Fútbol, que fue en 1930, donde ellos quedaron campeones, por cierto. Uh-huh. Y desde entonces, pues, de cuenta que ya los uruguayos dijeron, nosotros ya cumplimos, ustedes síganle. Así nomás quedó.
1: Fueron anfitriones y fueron los campeones. En el primerísimo del Mundial.
0: Por
1: del
0: eso,
1: mundo mundial.
0: Ahora que México es anfitrión, y sí, sí.
1: Ay.
0: Y sí. El mate es casi una extensión del brazo de los uruguayos, pleba. Mucho esa bebida del mate, nunca así como un popotito que.
1: Oye, pero anda muy de moda, ¿no? En general, el mate.
0: Es que el mate.
1: ¿Tú has probado el mate? Yo no lo he probado, la neta.
0: Es amargo. A mí no me. O sea, los argentinos también les encanta, pero yo lo he probado y no, la neta no.
1: No,
0: cada quien.
1: Más, ¿no?
0: Y porque empecé a hablar, boludo, loco, echemos el quilombo, loco. Y dije, no, mejor no. Yo soy de puro fierro viejones. Se armaron los madrazos.
1: Un arremangador.
0: Sí, estaba probando el mate y ya estaba diciendo, echemos el quilombo, loco. Pero bueno, Uruguay plebada es famoso por su carne de res de gran calidad y su tradición ganadera.
1: Chulada.
0: La carne uruguaya en el mundo es muy cotizada, la neta.
1: Me imagino. O sea,
0: porque le voy a decir una cosa. La carne, la mejor carne del mundo está en Uruguay. Pero la carne de los dioses está en Sonora, viejones. No más para que sepan. No, la carne en Sonora, cállate la boca. Es uno de los países más estables de América Latina. Sus instituciones, democracia han sido ejemplo para muchos países. Además, Uruguay comparte muchas costumbres con Argentina. El tango, el mate, la pasión por el fútbol, incluso sus banderas son parecidas.
1: Oye, sí, el colorcillo, ¿no?
0: Uh-huh. Sus playas, como Punta del Este, son famosas en todo el continente y en todo el mundo. Punta del Este es uno de los países más pequeños de Sudamérica, pero aunque pequeño, Uruguay ha ganado 2 Copas del Mundo y ha producido leyendas del fútbol. No importa el tamaño del país, plebada, lo importante es que no te limites. Y no importa el tamaño, los habitantes. Alguien dijo, es que en México son 180 millones y no creo que no salgan estrellas de fútbol. Oye, en China son como 700 millones y ni China ni va al mundial.
1: ¡Qué buen punto, patrón!
0: O la India.
1: ¡Vaya!
0: La India, desde lo piden más.
1: Tiene toda la razón, patrón.
0: No tiene nada que
1: ver.
0: Perdónanos,
1: patrón. Dame tu autógrafo, patrón.
0: Espérame, dile ahí a mi asistente.
1: ¡Ay!
0: Por favor, ahorita regresamos.

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0: para que vean que le puedo dar los datos de cantados.
1: Me obvio. Encanta, me encanta. Y para que vean que esto no es inteligencia artificial y que es totalmente en vivo, en este momento, patrón, nos va a cantar
0: los datos cantados. Ya ves que hay una no sé si aplicación, un rollo ahí de que te lee los comentarios de la gente.
1: Ah, Simón.
0: Pero como canción.
1: Sí,
0: como yo lo puedo hacer en vivo
1: está
0: también.
1: Muy guay. A ver,
0: le voy a dar los datos de Uruguay y los mundiales, pero cantados. Ok.
1: Ok, va. Pero empieza con esta frase para que vean que es totalmente en vivo, el show más guango de la radio. ¿Va?
0: Más guango de la radio. A ver.
1: El show más guango de la radio te trae los siguientes datos o algo por el estilo. Como tú quieras, échale tu flow.
0: El show más guango de la radio.

0: no va.
1: En la monarquía.
0: Ah, no, eso no.
2: En la perrera.
1: Tanto Uruguay.

0: japonés y parecen alemanes, pero de Sudamérica.
1: Wow.
0: Para que vean que esto es inteligente artificial. Y ya le di los datos cantados de los uruguayos.
1: Muy bien, patrón.
0: La cumbia villera ya rifa, esta cumbiecita. Y sabes que también fue el primer país en ¿cómo se dice? En legalizar la marihuana también. El cannabis.
1: A la Mary Jane.
0: Pues ahí están los datos, pero ya los dije cantados y ni cuenta se dio ya. Pero bueno.
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1: En la actualidad coexisten dos Estados Unidos en un mismo territorio. En uno, el dinero se acumula a una velocidad nunca antes vista. Los titulares celebran cada semana miles de millones de dólares generados por la inteligencia artificial. La bolsa marca récords y un puñado de personas acumula fortunas que desafían la imaginación. Cada día son obscenamente más ricos. Ahí, el sueño americano parece más vivo que nunca. En el otro, la mayoría de la gente trabajadora solo ve pasar el dinero. Los salarios no alcanzan, el costo de la vida sube sin pausa y el esfuerzo diario ya no garantiza el progreso. Las familias viven en el día a día con la sensación de que por más que trabajen, avanzan cada vez menos. Estados Unidos produce más riqueza que nunca, pero esa riqueza ya no se distribuye. Si el éxito económico solo se concentra en una élite y no se traduce en mayor tranquilidad, estabilidad o esperanza para las familias trabajadoras en los Estados Unidos, entonces ya no estamos hablando de un sueño americano compartido. Estamos hablando de dos economías que habitan el mismo país, pero que caminan en direcciones opuestas. Una hacia la abundancia extrema y la otra hacia una precariedad permanente. Es cada vez más difícil seguir llamando sueño americano a una realidad donde los costos de mantener una vida digna se vuelven inalcanzables para la mayoría de las familias en los Estados Unidos.
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0: señores, está escuchando el show número 2 de la radio. Buenas tardes con el patrón. ¡Ay! De aquí hasta las 7 de la tarde. Y es momento de la festejancia del día de hoy, en este 2 de julio.
1: Exactamente, don Mocenov. La festejancia de hoy, 2 de julio, ¿qué se festeja? Seguramente vamos a encontrar, compañera, un día nada que veriendo.
2: Ok.
1: Porque siempre es así, oye, siempre es así. Un día nada que veriendo.
2: Aún así yo digo que te arranques, patrón. Sospréndenos tú, ¿eh? No, Julio. Tú.
1: Ah, déjame aclarar. Yo,
2: ¿okay?
1: Pues.
2: Ok, tú.
1: Hoy es día, plebada, día del anís. No del anís que está pensando. No.
2: De la bebida.
1: De la bebida.
2: Ufa.
1: De la bebida, plebada. Día del anís. Hoy es día del anís. También día jueves de sed. De sed.
2: ¿Jueves de sed?
1: Ajá.
2: O sea, como de que te dé sed.
1: O sea, de que se dé de la mala o se dé de la buena.
2: Algo por el estilo.
1: O lo que sea, pero es día de la sed, plebada. Y también es día, ¿sabes qué? También es día del bombero forestal. Ya ves que son temporadas de incendios en muchas partes.
2: Desgraciadamente, sí. Entonces, pues, que sea día del bombero forestal, pues, no solo nos lleva a conmemorar, sino también a ser conscientes de que hay que cuidar nuestros bosques igual.
1: Fíjate, en muchos lugares donde están sintonizando eso de los incendios forestales, pues pega bastante fuerte. Y yo le voy a recomendar saludos a la gente que nos escucha en una estación en Chico, California, en el norte de California. Uh-huh. Ahí me tocó vivir un tiempo ahí. Me tocó vivir ahí arriba. También viví en Washington, en Oregon. Pero ahí me tocó vivir un tiempo en Chico. De Chico hay una ciudad, un pueblo ahí cerca que se llama Paradise, California.
2: Ok.
1: Está súper cerca, ahí 20, 30 minutos, cuando mucho, 20 minutos de Chico, California. Uh-huh. Está la Universidad de Chico State. Y ahí en Paradise hubo un incendio hace unos años atrás, que fue bastante famoso porque pues se llevó muchas vidas, perdieron muchas vidas. Ahí en ese incendio que fue devastador. Y en las plataformas hay un documental que se llama Paradise en Llamas.
2: Ok.
1: Y está bastante fuerte, usted lo puede ver, no recuerdo en qué plataformas está ahorita de bote pronto, pero se lo recomiendo mucho porque es un documental bastante fuerte. Y me tocó ir ahí a esa ciudad de Paradise, California, y pues estar totalmente reconstruida. Ya después me tocó ver el documental, uh-huh. Está bastante fuerte, y cómo los bomberos, incluso estuvieron los bomberos forestales y bomberos de todo el norte de California, fueron a apagar las llamas ahí en esa ciudad. Paradise en Llamas se llama el...
2: Lo puedes encontrar en Netflix y en Apple TV.
1: Estaba bastante fuerte.
2: Yo te creo, patrón, porque digo, a veces vemos los incendios a través de la televisión, pero cuando ya te toca estar cerca de uno...
1: No, ya
2: primero es como la desesperación de que ojalá todo vaya a estar bien. Después, cuando ves que ya se viene acercando a la comunidad, ok, te preocupan los bienes materiales, pero cuando ves que ya no hay vuelta de hoja, te preocupan tu vida. Y mucha gente se resiste lamentablemente a dejar sus casas, sus propiedades, uh-huh. Y lamentablemente terminan perdiendo la vida. Sé que suena muy fácil decir que dejas todo por ahí, pero creo yo que es más importante tu vida que cualquier bien material.
1: Y los únicos que arriesgan su vida literalmente son los bomberos forestales en este tipo de incendios, ¿no? Que hay en todo el mundo. Pero también, este tema del día de hoy, en esta festejancia del día de hoy, compañera, me encantaría tener a Horacio Ontiveros de Código Misterio, que ojalá que mañana nos hable de los ovnis.
2: ¿De los ovnis?
1: Sí.
2: Sí, o sea, ya hemos platicado mucho de los ovnis, pero no me digas, patrón.
1: Hoy es Día Mundial de los Ovnis.
3: ¿Qué?
1: Exactamente.
2: Yo no creo que sea Día Mundial de los Ovnis, yo creo que es Día Extramundial de los Ovnis.
1: Si eres fan de los hombrecitos verdes, no de los enanitos verdes, no. De los hombrecitos verdes o grises,
2: ay.
1: Hoy es el Día de los Ovnis. Sabemos que algún día por fin conoceremos a nuestros vecinos del universo. Y eso será fenomenal.
2: Ay, sí. ¡Qué emoción!
1: Ya sea que viajen en naves con formas de platillos volantes o algo por el estilo, como dice Stefan.
2: Algo por el estilo.
1: El universo. Están ahí. Y hoy es Día Mundial de los Ovnis.
2: Patrón, siento que alguien te observa y te vigila.
1: Que me lleven. Un mundo nos vigila. En muchas partes de Estados Unidos, compañera, y en Latinoamérica, también en Europa, uh-huh. Hay muchos festivales de los ovnis.
2: Uy, te creo.
1: Por ejemplo, hay un día el Mondragón en Roswell, uh-huh. Hay un festival bien grande
2: De ovnis. Ándale.
1: Para la gente que no sabe, nuestro compañero, Ulises Mondragón, vive en Roswell, Nuevo México, ahí donde supuestamente cayó una nave extraterrestre y que en los 60, 70 por allá. Ey. Y ahí hay mucho, de hecho, todo tiene que ver relacionado con los extraterrestres o los ovnis. De hecho, nuestro compañero tiene un restaurante que se llama El Taco Dorado.
2: Ey.
1: Y el logotipo es un alien, un ovni.
2: Oh, ¿de verdad? ¿No sí. te he visto su logotipo?
1: El Taco Dorado. Pero bueno, ahí está, Día de los Ovnis, para los amantes de los ovnis. ¿Sabes tú dónde fue el primer registro de un ovni?
2: En Roswell, Nuevo México.
1: No, la primera aparición fue, avistamiento de un ovni, fue cerca de Seattle, Washington. Ahí en el Mount Rainier está el registro del primer avistamiento de un objeto volador no identificado. Y ahora que están sacando los archivos estos del Pentágono, pues la plática está ahí.
2: Wow.
1: Ya regresamos. Esto es Buenas Tardes con el Patrón.
2: Felicidades.

0: al área tuya, mía, te prepara, apunta, falla el tiro, gol.
1: ¡Gol! Ya quiero que sea domingo, compañera, para demostrarle a los ingleses que sí.
2: Que sí.
1: Que sí.
2: Que sí.
1: Que sí, que Grupo Brindis es mejor que los Beatles. Para que sepa nomás. Pero bueno, alguna. Y apenas el jueves, ya lo sé, pero ya debemos estar preparados para el partido del domingo, porque México, ra. Pues va con todo. ¿Sabes qué es la diferencia? Saludos para la gente que nos está sintonizando ahorita en este momento. Buenas tardes con el patrón, el show número 2 de la radio. Yo soy su compa, el patrón. Compañera, ¿sabe que lo que me está gustando con los ingleses es que sí están mostrando mucho respeto a la selección mexicana?
2: Y están reconociendo que la selección mexicana es un gran rival. O sea, no nos están menospreciando como uno pudiese imaginarse.
1: Sí, los ecuatorianos nos despreciaron mucho, ¿no?
2: Yo creo que sí. Sí, ahí sí concuerdo contigo.
1: Pero ya los ingleses están las declaraciones a todo lo que da. Todo mundo está opinando lo mismo allá en Inglaterra, oiga, de que aguas y que aguas con la altura y que cuidado, que México está jugando muy bien. Ojo,
2: ¿sabes qué?
1: No hemos recibido gol, hay que recordar eso.
2: Y va a doler.
1: Pero bueno, ¿qué me decir, compañera?
2: Que me encanta que también sepan del peso de la afición mexicana.
1: Sí, eso es lo más.
2: O sea, que reconozcan que todos los aficionados mexicanos estamos bien apasionados con esta selección y que también lo tengan en cuenta, ¿no? Entonces, a mí se me hace muy padre que estén valorando absolutamente todo el contexto que conlleva enfrentarse ante la selección mexicana este domingo, patrón.
1: Sí, que ya lo saben, plebada, júntese con la familia, con los compas, todo bien. Y si sí, y si sí, y si sí, dice patrón, y si sí, te va a poner tu coscorrón la flor más bella de Oaxaca porque vamos rumbo a la final. Acá te mandaron saludos, acá la plebada, acá ¿sabes? Saludos, papá, dice por acá, municipio de Autlán, a la gente José Pedro Becerra, dice acá en el WhatsAppazo, el número del WhatsApp, compañera.
2: 818-854-4057, 818-854-4057, y sí, sí.
1: Y sí, sí, esto dice la plebada, mira, ahí te va, mira.
3: Si México gana, me rapo la cabeza.
1: ¿Qué
3: mi óvole? Pelo está larguito, ¿eh? Así que...
2: ¡Hala!
3: Que me costó que me creciera, pero si gana México, me lo rapo.
1: ¡Esto! Si gana México, dice que se rapa la cabeza, dice por acá también. Si México gana, me rapo. La gente, mucha gente está poniendo eso. Que se rapan y que se rapan y que se rapan. Dice, a ver, por acá.
4: Pues yo no saldría de mi casa porque qué desmadre se hace en la calle aquí en Los Ángeles. Aparte es peligroso, mucha gente loca, dice que celebrando, pero... No debería ser la forma de celebrar.
1: Sí, la neta sí se pone bien, se pone bien loca la gente, pero gracias a la gente que le está mandando su mensaje, porque en el WhatsApp, nota de voz, si México gana, ¿qué van a hacer? Oiga, ahí te va.
5: Buenas tardes, patrón.
1: Buenas tardes.
5: Mi nombre es José Sánchez. Si México gana el domingo, me caso con mi mujer. Tenemos 10 años viviendo.
1: A ver, a ver.
5: Gana el domingo, me caso con mi mujer.
1: ¡Qué obole!
5: Tenemos 10 años viviendo juntos. No me he casado con ella todavía.
2: No, ya es hora, compa, ya es hora.
5: Si México gana, le voy a dar el anillo.
1: ¡Vámonos! ¡Y nos invita a la boda, viejón! ¡Nos invita a la boda, viejón! Muy bien, somos golleteros de primera.
2: Sí, somos.
1: Mándenos un nota de voz. Si México gana, ¿de qué sería capaz usted? En caliente.
2: 818-854-4057, 818-854-4057. Me encantó ese que dice, si México gana, que el Estefan te dé un zape.
1: Ah, ¿qué pasó? ¿Qué pasó?
2: Mi favorito.
1: Sí, que ya sabe. Nuevamente el WhatsAppazo, viejona.
2: 818-854-4057, 818-854-4057.
1: Mande su nota de voz diciendo si gana México el domingo, ¿de qué sería capaz usted? Aquí en Buenas Tardes con el Patrón. Ya regresamos.
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1: Y recuerda que tenemos un podcast, compañero. ¿Dónde pueden escuchar el podcast?
2: Lo pueden escuchar a través de YouTube, Spotify, Amazon Music.

0: Absurdo. De política, deportes, espectáculos y demás. El que opina de todo y no sabe de nada. La vergüenza de Jalisco, el señor Ulises Mondragón, el indomable de Autlán de la Grana, Jalisco. Ahí, ahí donde los topos hacen su guarida.
1: Yo volé, todo lo que...
2: A ver, don José, no, ¿qué tienen que ver los topos con Jalisco?
0: Porque está lleno de hoyos, las carreteras y los caminos, mucho bache.
2: Oh, ya quisiera, ahí sí, fíjese que no.
1: A ver.
2: Hasta el ejido más recóndito de Autlán, mira, tiene pavimento, es más... Ahí los carros eléctricos se van recargando mientras van en la carretera.
3: Mientes.
1: Ahí está la Gilberto, ya voy para allá, así que está diciendo que no sea mentiroso. Por favor.
4: Pero me visto vaquero.
1: Pero bueno, cada quien se va a mandar. Oiga, pero pues en México está bien así en todo también. Tiene razón usted.
2: No. Sí, México últimamente. Hay colonias que sí están muy gachas, como la suya allá en Estación Capomas. Ajá. Pero de ahí en fuera todo está muy bonito.
1: O sea, ¿qué está más perrón? ¿La Joya ahí en San Diego o ahí Autlán? Diga la verdad.
2: La neta, sí, sin echar de más, Autlán, oiga.
1: Ah, qué la canción. Pero bueno, señor Mondragón, vámonos con la información ya, por favor. Saluda a su público.
2: Vámonos también directamente con la información, oiga. Vamos a hablar acerca... Tenemos mucho mitote el día de hoy. Uf. ¿Qué le parece si empezamos, oiga? Porque nos vamos a poner modo mundialista.
1: Jálese,
2: vamos a hablar mucho sobre el mundial. Y es que imagínese que usted está en una conferencia de prensa y de repente, oiga, le dicen que un familiar ha fallecido.
1: ¡No!
2: O sea... Todo el mundo lo sabía, menos tú. Lamentablemente, eso pasó el día de hoy. Eso le pasó al entrenador de la selección del Congo. Mire, no. Póngale play. Ahí estuve yo en Atlanta.
1: Pero eso fue ayer, señor Mondragón. Ayer fue el...
2: Es que ando bien
1: ya sé, norteado. Ya sé. Todos andamos así, ya sé. A ver, fue en Atlanta. A ver.

0: ¿Qué explicación? Merci, mais no nous annonçons.
1: Le dice, no hay pregunta. Perdón, le voy a traducir francés. Dice, ya no hay más preguntas. Y dice el vato que está ahí, anunciamos que el entrenador ha perdido a su padre. Y el entrenador voltea con una cara.
0: Supongo que le coche ha perdido a su padre.
1: Híjole.
0: Sensei condenanza.
1: Así que dice, informamos que el entrenador ha perdido a su padre y le damos nuestras condolencias. Y se me encinó la piel, güey. Qué fuerte. Y el entrenador con una cara desconfigurada.
2: Se desencajó la cara.
1: Y dice gracias. Y se levanta y se va, güey. Después de perder el partido que iba ganando en 70 minutos contra Inglaterra, a punto de hacer historia, va y se sienta en la conferencia en Atlanta y le avisan que falleció su papá en plena conferencia. Qué fuerte, señor Mondragón, la neta.
2: Muy fuerte y qué falta de tacto. Híjole. Por parte también de la persona que lo está anunciando. Oiga, yo creo que eso no debía de haber sido. Es mi humilde opinión.
1: La neta que no.
2: No, creo que ahí sí se le salió de control. Y sí, fíjese que ha habido mucha crítica. Hablando también, oiga, de personas que han fallecido. Bueno, pues déjeme comentarle que justamente en pleno mundial murió el futbolista Salem Al-Shakar, 32 años de edad.
1: No.
2: Se acababa de casar, oiga. Y estaban esperando su primer bebé con su esposa.
1: ¿Qué? No, hombre, qué suma. Más los cuatro que hablamos que fallecieron en la Ciudad de México.
2: Más los cuatro.
1: Está cañón.
2: No, y ahí le va. Ahí le va otra, oiga, lamentablemente. Y el mundo grupero también, bueno, pues se ha volcado enviándole condolencias a don Germán Lizárraga y su banda Estrellas de Sinaloa. Porque también el día de ayer, oiga, a través de redes sociales, enviaron un comunicado, bueno, pues que su hija Yolanda Lizárraga Félix, lamentablemente, falleció, perdió la batalla contra el cáncer,
1: no,
2: oiga.
1: Hombre, don Germán, tal, válgame los santos dulces. Pues, señor Mondragón, pues ya denos una buena, pues está muy duro la...
2: La buena se la dieron ahorita hace rato por ahí en la oficina.
1: No.
2: Pero...
1: No, póngase, estamos hablando cosas serias, señor Mondragón. La gente no le va a agarrar seriedad a usted.
2: La gente, créeme que le tiene seriedad a este mendigo show.
1: Claro, hay seriedad en este show aquí, hombre. Qué bárbaro.
3: El show más por serio cierto, de la radio.
1: Qué bárbaro.
2: Si tenemos tiempo, oiga, déjeme platicarle que, bueno, fíjese que un comentarista de origen ecuatoriano, bueno, no sé si es ecuatoriano o argentino, porque tiene el acento medio raro. Resulta, oiga, que estaba en un programa y de repente dijo que la selección de Ecuador había sido amenazada por carteles de la droga en México.
1: ¿Qué? No, ¿y tenemos el audio o no?
2: Tenemos el audio, oiga. Válgame
1: la canción.
2: Quiero que lo comentemos. Quiero que lo hablemos, quiero que lo escuchemos. ¡No vamos!
1: Pero eso va a ser regresando, señor Mondragón.
2: ¡Maldita sea!
1: ¿Y qué tenemos? ¿Qué más tenemos? ¡Más adelante los espectáculos!
2: ¡Más adelante! ¡Ay, de lo que le gusta al patrón! ¡Piquete!
1: No sea más.
2: Entre ex integrantes de la arrolladora Banda Limón. Integrantes de la arrolladora Banda Limón. Ya volvemos. No, vamos.
1: Ya regresamos.

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1: Estamos de regreso en este programa. Este es su programa de más bajo presupuesto y nada que veriento.
2: Algo por el estilo.
1: Este es Buenas tardes con el patrón. Vámonos con las declaraciones de este periodista sudamericano que dice que la selección de Ecuador fue amenazada por cárteles de la droga mexicana.
3: A la bestia, son acusaciones muy fuertes a la gente que nos va sintonizando ahorita en este momento. Señor Mondragón, ya tenemos los audios. ¿Y qué le parece? Lo escuchamos y regresamos. Vamos. Y otra regresamos con el comentario. Vamos a ver.
4: Vamos, por favor.
3: Vamos. Ah, pero tiene que decir las palabras mágicas, señor Mondragón. Las palabras mágicas.
4: ¡No, vamos!
3: Eso, viejón. Muy bien. Adelante, bufón.
5: Es bastante, a ver, complicado, porque parece que está confirmado que hubo amenazas por parte de un cártel de México para los jugadores ecuatorianos.
3: ¡Tracas!
5: Se comunicaron con 5 jugadores con datos específicos sobre familiares en Ecuador y en México. Impresionante.
6: Y esto trascendió ayer. En Ecuador no han dicho nada, ni confirmado, ni desmentido. Ecuador ya se está yendo de Estados Unidos, ya sin técnico y demás.
5: Lamentable.
6: Hay que tener en cuenta una cosa. Hay muchos jugadores de Ecuador que juegan en México.
5: Ah, ok.
6: Y que, bueno, tranquilamente pueden conocer situaciones, claro, que tienen que ver con el día a día, donde juegan, donde viven, donde paran, la familia, los hijos, etcétera, etcétera.
5: Fueron amenazados
3: A ver, ¿hubo pruebas o no hubo pruebas? Para empezar, porque yo puedo presentarme aquí en un micrófono, cagar una camarita, me pongo al cien, al tirante, y puedo decir misa aquí. Pero si no hay pruebas con estas acusaciones, yo no sé para qué también mucha gente ya hasta ahorita de que ay, que sí, que no, que por eso perdieron. No, jugó bien México y jugó mal Ecuador, pero esas acusaciones tienen que venir con pruebas, señor Mondragón.
4: Mire, bueno, primeramente, ¿quién dijo esto? Eduardo Feynman es un periodista, por lo visto, pues no muy serio. Porque yo cuando lo oí me dio risa, oiga, porque él estaba pues acusando al narco mexicano, está acusando que incluso fueron 5 jugadores, pero no hay pruebas, respondiendo a su pregunta insípida.
3: ¿Cómo que insípida, señor Mondragón? Usted también, hombre.
4: Qué bárbaro. Así le hacen, oiga, a los grandes reporteros,
7: tu pregunta tan insípida, la verdad, la correlación que hay entre el efecto y lo que tenga que realizar este tipo de personas en cuanto a la audiencia que nos está sintonizando, es reprobable que este tipo de acusaciones vengan con falta de pruebas.
4: Así es, oiga. Pues no, fíjese, muy perrón.
3: Ya parecemos programa de Radio Láser, señor Mondragón, aquí.
4: Mire, cállese que lo iban a contratar ahí, pero bueno.
3: Bueno,
4: oiga, pues no, oiga, no hay pruebas, no hubo pruebas. Mire, es que para hablar este tipo de cosas hay que tener mucho cuidado y una ignorancia tan grande, oiga, que, bueno, solamente caben ciertos personajes. Digo, yo respeto la trayectoria que tenga este señor, no lo conozco mucho, pero para estar ahí, sí ha de ser alguien muy respetado en su país, o a lo mejor lo conocen en otros sitios.
3: ¿Cuándo perras? Bueno. ¿Cuándo perras, hombre? Pero bueno.
4: Pero no, oiga, no hay que decir tanta tarugada al aire.
3: Bueno, luego.
4: Ahora sí, vamos a ponernos guapos, oiga. Pongamos otra vez música de tensión.
3: Válgame la
4: música
3: canción.
4: Música de misterio, porque hay pique entre nuestro amigo, nuestro camarada, nuestro hermano del alma, Jorge Medina.
3: ¡Ah, caray!
4: Yo antes de decir la nota, yo le voy a decir a alguien, a quien sea, no se metan con Jorge Medina.
3: Mi compadre Jorge, no se metan con él. Está chaparrito, no, chiquito, pero picoso, mi compadre.
4: No, el señor Irén les va a devolver una, pero bien revolcada.
3: Así nomás quedó.
4: Trae pique con los vocalistas de La Arrolladora, con mi paisano que es de Utlán también, ¿cómo se llama el Aro?
8: No tiene nada.
3: Y luego, ¿con quién más?
4: Julio Aro y el otro, el Isaía, o cómo, bueno,
3: ah, pues, ¿cómo se llama?
4: Bueno, resulta, oiga, que alguien por ahí en un grupo puso que cuando Jorge Medina haría una colaboración
3: con la Arrolladora,
4: los nuevos de la Arrolladora. Ah. Entonces Jorge respondió: jamás, jamás podemos hacer una colaboración. ¿Qué? Cuando se la ganen. ¿Qué? Están muy inexpertos aún. Se me echan a perder. Ahora le cuido el proyecto a Fer.
3: ¡Ah, caray! Pero,
4: ajá, eso fue lo que puso Jorge. Y pues el Aro, oiga, el Aro, el Julio Aro, respondió. Y le puso: pensé que con la edad también venía un poco más de más humildad. No necesito tener tus años para saber cuándo alguien intenta ser menos a otra persona, pero bueno. La edad da experiencia, pero no siempre da la razón. Tiempo al tiempo. Señor, nosotros vamos llegando. Abrazos y que siga el éxito, mi Jorge.
1: Ya no sé.
4: Abro debate. Abro debate y vamos a ver. Stephanie, habla, te doy tiempo. ¿Qué opinas, bofona?
2: Híjole, pues la verdad que se agarren de las greñas. Para eso necesitamos. Pues sí, necesitamos un segmento de espectáculos, sino de qué vas a hablar. Yo digo después, que vaya, señor Mondragón.
3: Yo opino que vayan los dos, Jorge Medina y el vocalista de la Arrolladora Banda Limón,
2: sí,
3: que vayan y agarren a madrazos, señor Mondragón, por andar de calienta cabeza. Vayan y lo agarren a madrazos.
4: No, quien empezó el mitote fue ellos. Yo creo, oiga, rápidamente, que Jorge Medina ni siquiera tiene por qué contestarles. Ya sus éxitos de la Arrolladora ya los tuvo. Sabemos que Jorge es la Arrolladora. Julio Aro, es verdad, es un chavo que le está echando ganas, pero le queda mucho camino por recorrer.
3: Y usted es un tazo dorado.
9: Coqueto, nunca te han dicho que eres un tazo dorado.
3: Te llamo Dragón, sus redes sociales, se llama Dragón.
4: Búscame como el Indomable TV, estoy en Instagram y tú te quedas aquí con los que ponen banderas en las torres de Telmex.

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1: Ay, queridos amigos, está escuchando el radio, está escuchando este show del radio.
2: Buenas tardes con el patrón.
1: Ese mentado patrón, pero bueno.
2: Así se llama el show, Don Chilo. Buenas tardes con el patrón.
3: Y usted tiene ya meses viniendo aquí, ni sabe.
1: Pues yo nomás pues pregunto, pues, o sea, pues.
2: Ah, sí, Don Chilo, buenas tardes con el patrón,
3: ¿no? Además, usted no sabe traer historias de mundiales.
2: Ah, sí, eso que dije. A ver, ¿con qué historia mundial se va a arrancar hoy?
1: Historias del mundial, de los pasados mundiales.
2: Ok.
1: Ya les conté en el 98.
2: Así es, nos contó.
1: A ver si es cierto que pone su atención. Eterna. Muy bien.
2: Ok.
1: En el 2002.
2: Que pararon el tren allá en Japón.
1: En el 2006.
2: Que se metieron al búnker, que andaban todos pedófilos ahí.
1: ¿Cómo? No digas esa palabra.
2: Andaban bien briagos, pues.
3: ¿Qué pasó, compañera, esa palabra?
1: ¿Quién sabe qué ver en la tele ella?
2: No, perdón, me confundí de concepto. Es que iba a decir pero por eso lo alargué y después salió peor el tiro por la culata. Perdón, disculpas, sí. Fue mi culpa. Andaban todos borrachines, ok.
1: Bueno, entonces, ¿y en el 2010?
2: En el 2010, que fue lo de Sudáfrica, que pusieron a Nelson Mandela con su zarape y su sombrero.
1: Como zarape de Saltillo.
2: Ándale.
1: Y en el 2014.
2: Ay, de este vato ahí en Brasil que se tiró del crucero y que, pues, lamentablemente no encontraron. Ya ve que sí le pongo atención.
1: Ya estoy viendo que sí me pone atención.
2: No es que de repente se me confunden los datos, pero sí estoy tratando de tener todo aquí en mi cerebro.
1: Pues ahí les va.
2: Okay.
1: ¿Qué mundial sigue? El 2014.
2: El 2018, Rusia.
1: Bueno, pues ahí les va, les cuento, queridos amigos, lo que pasó con los mexicanos.
2: Ay, ¿qué hicieron?
1: En Rusia. Ahí les va.
2: A ver.
1: Siéntense cerquitas porque Don Chilo les va a contar esta historia que pasó en el Mundial de Rusia 2018.
2: Uh-huh.
1: Una historia que todavía hace reír a más de uno.
2: A ver.
1: Ya que bueno, es como cuento de Cantún. Resulta, okay, queridos amigos, que cuando la selección mexicana,
2: ajá,
1: llegó a Rusia, no nomás llegaron 11 jugadores, no señor.
2: ¿Ah, no?
1: Llegaron decenas de miles de mexicanos con sombreros gigantes, zarapes, trompetas.
2: Eso que ni quieres.
1: Con
2: siempre.
1: La alegría que los mexicanos
2: siempre
1: traían.
2: Uh-huh.
1: Los rusos no sabían todo lo que se venía. En cada plaza había mexicanos cantando que el cielito lindo, otros enseñándole a bailar a los extranjeros y otros buscando dónde vendían tacos, porque pues no había allá en Rusia, pues no había tacos.
2: Y, yo creo que son de las cosas que uno más extraña cuando sale de México.
1: Sí, no, hombre, allá en Rusia pura mendiga sopa de betabel, pero bueno. Las muchachas rusas.
2: Uh-huh.
1: Encontraban muy simpáticos a los mexicanos.
2: Ok.
1: Que les gustaba, que siempre les sonreían. Y, o sea, los mexicanos allá en Rusia, queridos amigos, son gente exótica. Y a las rusas.
2: Me imagino.
1: Les encantan los mexicanos.
2: ¿A poco sí? Les voy a llevar al patrón para la próxima.
1: Y pues bueno, las redes sociales hicieron lo suyo.
2: A ver.
1: Y la presencia mexicana enamoró a todas las rusas. Sí.
2: Uy.
1: Primero la gente rusa dijo que los mexicanos estaban conquistando sus corazones. Después dijeron, queridos amigos,
2: sí,
1: que después del mundial, pues habían quedado muchos noviazgos inconclusos.
2: Ok.
1: Y ya después se dice, cuenta la leyenda, uh-huh, y cuenta los medios de comunicación.
2: Sí.
1: Que un montonal de rusas quedaron embarazadas de los mexicanos.
4: ¿Qué?
1: Sí, nomás que bien vivos los mexicanos dijeron, vamos por unos cigarros como acá en México y ya nos regresaron. La verdad, queridos amigos, así se hacen los chismes.
2: ¿Por qué?
1: La verdad es que sí hubo amistades, hubo muchos romances.
2: Pero no hubo embarazos.
1: Y algunas parejas siguieron juntas hasta después del Mundial.
2: ¡Ay, qué bonito!
1: Incluso, lo que sí es cierto es que muchas parejas, queridos amigos, terminaron haciendo boda después del Mundial.
2: ¡Ay, porque, qué bonito!
1: Sí, muchos, ¿sabes? Lo que sí fue un hecho de que sí hubo matrimonios.
2: Qué bonito.
1: Entre rusas y mexicanos.
2: Qué bonito,
1: o mexicanas y rusos.
2: Tal vez era el destino que a través de un mundial juntó parejas y que conocieran al amor de su vida respectivamente. No solo es la magia del fútbol, sino ya también la magia del amor, Don Chilo.
1: Cállese, el hocico, ya, hombre.
2: Ay, perdón, lo dejo que siga contando.
1: El fútbol, queridos amigos, dura 90 minutos, pero la forma en que tratas a la gente puede quedarse en la memoria de todos los días. Así que cuando alguien te diga que los mexicanos dejaron embarazada media Rusia, nomás sonríe y diles: no, compadre, lo que dejaron fue una fiesta tan buena que hasta 8 años o 3, 24 años o los que pasen después, la gente rusa va a seguir contando. ¿Por qué? Porque los mexicanos, como dicen por ahí, tal vez no dejemos a rusas embarazadas, pero la alegría nadie nos las quita.
2: Eso tiene que...
1: Así que...
2: Y parece que fue ayer, ¿eh?
1: Exactamente, queridos amigos. Hasta parece que fue ayer.
2: Algo por el estilo.
1: Los mexicanos gritaban arriba Rusia. Y las rusas gritaban arriba, pero de mí los mexicanos.
2: ¡Ay, Don Chilo!
1: Así que, queridos amigos...
2: ¡Mentiroso!
1: Ahora sí... Ahí nos vemos.
2: Ándele, pues.
1: Esta fue la historia del Mundial.
2: Mañana espero la de Qatar 2022, ¿eh?